0: con la Alianza Estratégica Multimedia junto a Mediaradio.cl, que sabe de audio y también de informática, sí, y con la postproducción de Danilo Olave ligado a Radio Almendra, con todo eso en este año en que vamos a cumplir 750 capítulos, 750, estamos nuevamente junto a ustedes, la fábrica Músicos de Exportación, con la verdadera, la genuina, la real, la auténtica música chilena, perdón, nueva escena musical chilena. Estamos con alguien que ya tiene su perfil ganado en la región metropolitana, que nos recomendaron por esta vía, por la otra, ya por fin estamos en contacto. Él tiene una propuesta que en lo musical, en cuanto a elementos, incluye el synth pop, la electrónica, el EDM, como le llaman, el chip hop, la balada ambient. El material que vamos a escuchar en esta ocasión fundamentalmente es del tempo, en tempo de balada, fundamentalmente, para decirlo bien, en tempo quiere decir velocidad, entre músicos y la terminología. Es el Tatu Vergara, o sencillamente Tatuara. Tatuara, bienvenido a la fábrica, un gusto conocerte de parte de nuestros auditores y auditoras, seguidores y seguidoras, y de parte del equipo de la fábrica también.
1: Hola, hola, hola, muchas gracias por la invitación.
0: Oye, bueno, Tatuara es todo un proyecto, es todo un concepto. Si habláramos de ti, tendríamos que decir que eres, por una parte, músico, por otra parte, gestor, por una tercera parte, productor, en lo social o sociocultural, disidente, para decirlo en una palabra amplia, eres docente también. Uh-huh. Tienes dos discos de formato LP publicados y viene un tercero. Ahí está como el resumen de con quién vamos a hablar, porque hablamos nosotros, los que hacemos el programa, para los que lo escuchan y también los que lo escuchan y lo siguen. Somos una comunidad, más que un programa, somos una familia. ¿Qué puedes contarnos de esa, a la hora de, qué sé yo, no sé, desmenuzar eso que yo lancé como... Como ingredientes de una receta, por decirlo de alguna manera divertida?
1: Claro. Sí. Bueno, a veces yo creo que muchas personas que nos dedicamos a la música nos sentimos un poco como ingredientes de una receta, por así decirlo. ¿En qué sentido? En que en el capitalismo tardío en el que vivimos, y entendiendo como las distintas como dimensiones que cada persona tiene. Y muchas veces, por quizás necesidad, nos empezamos a dedicar a hartas cosas. Sí, yo creo que por ahí partiría. Como quizás por necesidad. Y después como también para darle un valor propio y no solo pensarlo desde la necesidad. De pronto también ver que el interés también a los artistas nos lleva a hacer distintas cosas. Entonces, sí, eso creo que sería un buen resumen. Bueno, también yo me dedico a la programación. Programación, digo, a hacer código.
0: Ah, correcto.
1: Como informática.
0: Para decirlo en lenguaje conocido por todos, informática, bajo paradigma, para ponerle un nombre, o formato, sí, o ámbito.
1: También ya son.
0: Lo muy importante
1: que me pareció también.
0: Es que tú, siendo informático, te pasa como lo que a nuestro amigo Pancho Ayala. Francisco Ayala es el dueño del emprendimiento que se llama Mediaradio.cl y que es nuestro aliado estratégico multimedia. Sonidista el hombre, pero también informático. Y el Pancho es súper experto en tecnología, pero a él no le cuentan cuentos en otros ámbitos, en el ciudadano. ¿Te fijáis? Entonces, pueden convivir ambas cosas. No se puede ser tan radical como para suponer, por ejemplo, que todos los informáticos, para decirlo en un solo término, son así o son asá. No, por favor, o sea, tecnología usamos todos, incluso los viejos como yo, y eso nos, no nos hace parte del capitalismo tardío. Me encanta la terminología que usas tú.
1: Es que de pronto también hay una como tendencia al monotropismo, digamos, de que se nos obliga un poco a esta idea como de la especialización, de orientarnos a una sola cosa, que entiendo que sea algo funcional de cierta forma, pero también está como... Yo soy muy fan como de aprender.
0: Cierto.
1: Entonces, ¿dónde está el aprendizaje en eso? ¿Dónde estamos nosotros como personas con, no sé, intereses simplemente, como desde lo más elemental, donde nos ubicamos?
0: Sí.
1: Como eso.
0: O sea, yo te entiendo, ¿eh? Porque yo en la vida he sido músico frustrado, en el sentido de que no ejercí, pero tengo formación musical, cabeza de músico, corazón de músico. He sido docente de educación superior en el tema de la comunicación, porque me formaron desde el teatro en esta onda. He sido, ahora soy productor, sigo siendo locutor de esto, de los voiceover, estos que graban textos, ¿eh? Tengo cliente en esa banda. Y ninguna de las cosas que he hecho ha significado un yugo para mí, todo lo contrario, ha significado pasiones, diversas pasiones, la docencia incluida, así que por eso que me llama la atención muy positivamente, muy hermanísticamente, estoy inventando una palabra, tu perfil que se parece un poco al mío, en buenas cuentas, esto de la docencia. Ajá. Por ejemplo, lo podemos hablar más rato, porque ya estamos cerca del momento en que vienen un par de canciones pegaditas, como decimos nosotros en radio, un par de temas, como decimos en radio, temitas pegaditos, decimos, porque después viene la frase de media radio. Pero ahí, de alguna manera, en estos minutitos previos, dejamos para ustedes que siguen el programa en cualquier parte del mundo, potencialmente, claro, en términos generales, el perfil artístico y un poco más de Tatuara. Tatuara está en la fábrica y a la vuelta de la frase de media radio, que es cortísima, como digo yo, porque me gusta la forma popular de expresarlo, más corta que estornudo de gato, y vamos a conversar sobre estas dos canciones, obvio, y muchas más cosas con Tatuara. El Tatu Vergara Tatuara nos interpreta de su creación, después nos va a contar a qué álbumes pertenece, porque tiene dos LP y viene un tercero, dos créditos y pegadita Azul Imperial.

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2: Ya después de la frase de Media Radio, volvemos con el Tatu, Tatuara, y le preguntamos o le pedimos que nos haga un par de reseñas, siempre pensando, pues, Tatu, tú debes estar acostumbrado a que la gente se queda con la canción que recién terminó de escuchar, o sea, Azul Imperial, y después hablamos de, en términos de reseña, de dos créditos, por favor. Ahí ya le dejo el micrófono a Tomás.
3: A ver, ya. Azul Imperial habla un poco como de... Bueno, en el disco anterior parte como con esta idea de una inquietud de estar como en este personaje que me gusta hablar como del hablante lírico o hablante lírico del texto, porque muchas veces se cree esta idea de que quienes escribimos canciones somos los personajes principales de nuestras canciones. Igual en Azul Imperial sí es el caso, pero en muchos otros temas no. Pero me gusta de esta canción que refleja esta... que quería como transparentarme como de cierta forma como artista al momento de hacerla. Quería decir que de pronto no... No, uno no siempre tiene esta certeza, y Azul Imperial habla de eso, de ser esta persona. Bueno, parte la canción diciendo de pequeña quería ser princesa. Y habla de eso, como de esta idea de este género impuesto que se nos pone. Si bien tú me hablas de masculino y no es un género con el cual no me identifique al 100%, en general como que me es un poco indiferente. Yo no me identifico con lo masculino. Me puedes tratar de ella también, de ella. Y esta canción básicamente se trata de eso. Como de ese statement, por así decirlo. Ah, perdón, por ese anglicismo. Como que no me gusta mucho los anglicismos.
2: Por ese determinismo. Usemos uno más en castellano, ya.
3: Sí, como esa, claro, esa determinación de querer ser princesa y después crecer y encontrarte con que la vida no es así, pues de pronto te dicen que tenés que ser de tal o cual forma. Muchas veces, obviamente, esto también con alta altura de miras, no desde la maldad. Pienso mucho como en, no sé, por la formación de pronto que pudo haber tenido mi papá para decir tal o cual cosa, y quizás en la actualidad como tratando de entenderlo más. Y uno mismo como en el camino también tratando de sopesarse y ver que dónde se ubica, como quizás como para finalizar la idea de esta canción me enfocaría en la idea de lo experiencial versus lo identitario. En un proceso terapéutico que tuve, me acuerdo, hablábamos harto de como qué piensas, por ejemplo, tú de tu identidad no cisgénero, es decir, no binaria, no dentro de este canon. Y muchas veces también se nos sitúa en ciertos lugares a, no sé, las personas disidentes, porque deberíamos cumplir también casi que cierto rol, en vez de entender que todas las personas, tú, yo, las personas que nos escuchan, tenemos experiencias distintas, y en esas experiencias transitamos espacios distintos. Y en ese tránsito es como lo validamos, cómo nos encontramos en esos lugares y cómo vivimos nuestras decepciones sin necesariamente que sea algo como avasallador, algo como miserable.
2: Que sin que sea algo violento, porque la violencia no solo es pegar combos, la violencia se expresa en muchos ámbitos. En una de esas, en dos créditos, hay algo de expresión de esa violencia del sistema. Lo digo por el título, no tengo idea.
3: ¿Ah? Claro. No, es súper... El dos créditos de un tema súper ñoño realmente. Aquí nos damos un salto cuántico, pero me gustan los saltos cuánticos a mí. Dos créditos se trata de imagínate un poco este viaje como del personaje de este disco, que va como creciendo. Dos créditos es el cómo a través del juego... Se refiere a créditos de máquina. No sé si alguna vez fuiste como a los arcade, a los flippers. Muy noventero.
2: Con bonus track y todas esas cosas.
3: Claro. Entonces, y bueno, yo jugaba muchas maquinitas de baile cuando era más chique. Y dos créditos es como, habla de eso, como de esta idea de como este espacio medio meditativo del juego, donde toda esta idea, por ejemplo, que se construye en Azul Imperial, se desarma y pasa a ser un, como a entenderse la, cuando se empieza a entender la vida desde lo lúdico, cómo a través de eso te vaya encontrando en ciertos lugares. Pues en esa canción hay una frase que dice como hay una especie de mantra que dice qué hay después, y es como esta idea de qué hay después del juego. Como cuando recién empieza ya a acercarte el juego, pensémoslo en sus dimensiones más generales, no necesariamente el juego como el videojuego. Y en esa pregunta de pronto te desarmáis y te encontráis que estáis en una dinámica donde estáis aprendiendo cosas de ti. No sé, imagínate jugando, qué sé yo, Monopoly. Claro. Ya encontráis cosas que te sorprenden de
2: ti.
3: Oye,
2: no, sí.
3: Ya que surgió
2: claro,
3: como el...
2: Ya te digo, a la vuelta de 60 y tantos años de vida, en mi caso, por ejemplo, yo me he descubierto como un ironicón. Pero así, con letras grandes.
3: Ironicón.
2: Me gusta ironizar. Me agarro para la chacota a mí mismo, a los demás, a algunos personajes en particular, que ya te podrás imaginar por dónde van. Y ajá, así, entonces, pero me costó toda una vida. En ese sentido, yo cuando veo gente de tu generación que... eres más joven que yo, no importa cuánto, pero eres más joven que yo. Digamos que les ha tomado menos tiempo, o les ha tocado una época que ha dado lugar a que les tome menos tiempo. Yo me demoré en darme cuenta de lo creativo, de lo chistoso incluso que voy a llegar a ser. Desde cuando más joven yo no me veía como creativo, como chistoso, como juguetón. Cacha, es bueno compartir estas experiencias. La tuya va a identificar a algún auditor o auditora, la mía va a identificar a algún otro auditor o auditora, y así siguiendo.
3: Entonces, claro.
2: Esa dinámica es profundamente humana, para que estamos con cosas. Y tu discurso tiene que ver bastante, entiendo, con esa postura frente a fenómenos que están afectando, fenómenos, no sé si fenómenos, fórmulas, armados, sistémicos, que no sé, coartan el desarrollo humano. ¿Ah? Se me ocurre que cuando yo leí tu material de bio, tu reseña para preparar la entrevista, yo en buen chileno caché, o sea, me di cuenta, me percaté, porque esto se escucha en muchas partes del mundo potencialmente, de que había algo que... no sé, hace 20 años atrás yo no me había identificado contigo, pero ahora sí. ¿Te fijáis? En fin.
3: Claro.
2: Es interesante.
3: Sí, yo creo que me pasa algo similar, como, no sé, como... como más allá de quien sea en términos, como, no sé, sexo genéricos, me puedo ver, por ejemplo, identificada en mi papá, que es algo que, claro, hace 20 años yo hubiese dicho... Ya. En buen chileno, el día de...
2: No, el día de... El día de
3: lo que viene después, pero... Claro, del níspero. Como que jamás me hubiese pasado eso, pero en la actualidad puedo verme en esa como relación, correcto. ¿Cachai? Sin que sea algo como culposo, que diga, pucha, yo no quería ser así. Es como, no tiene que ver con eso, pues, tiene que ver de pronto con es como esta idea que existe, como que la tarde lo discutía con un amigo que me decía, oye, es que mis sobrinas son tan centennials. Y yo pensaba, pero ¿qué tienes tú de eso también?
2: Claro,
3: ¿qué tienes tú de centennial? Como, ¿dónde está la neuroplasticidad como en este relato de que es súper capitalista también, como del que tú eres parte de esta, y como que nos obligan a estar en una identidad que de pronto quizás ni siquiera nos identifique, y no tiene que ver con una cosa de madurez, tiene que ver con una cosa de dónde estoy yo en esto, pues por qué me tengo que identificar. Yo en mi caso voy a revelar mi edad.
2: ¿Cómo calzo yo en esto que me dicen que eres aquello en lo que debo calzar? Suena enredado, dicho así, pero en el fondo más o menos esa. Aparte que nos lo dicen enredadamente para marearnos, digámoslo. Sigamos musicando, ¿te parece?
3: Sí, wait, un último detalle, tengo 34, ya que lo dije. 34,
2: eso. Ya. O sea, tú serías como mi hijo, el Conchito. Mi hijo mayor va a cumplir 44 este año, la menor tiene 36. Tú serías el Conchito, como se dice en buen chileno, o sea, el hijo más chiquitito, el Benjamín.
3: Claro.
2: Y ya, pues, sigamos musiqueando, vamos a escuchar, y a la vuelta... Ajá. derechamente a la vuelta de escuchar estas dos canciones, hablamos sobre ella y seguimos avanzando en mostrarles quién es, cómo es, qué propone artísticamente, humanamente, ciudadanamente, nuestro invitado de hoy, que es Tatuara, el Tatu Vergara. Centella relampagueante va a sonar, y pegadita también va a sonar Cristales.

0: Cristales y centella relampagueante en orden inverso, como se despresenta, verbo muy radial, Tatu, hoy en día los temas. Cuando tocáis dos temas seguidos, dos canciones seguidas, tenéis que desanunciar la que sonó recién y como quien dice, post-desanunciar, comillas, la que sonó antes de. Una pregunta técnica, sencilla, breve. ¿Sí? ¿De qué álbum son estas canciones que pasaron recién, Cristales y centella relampagueante?
1: Todas estas canciones son de mi último disco de larga duración, que es Memory Card.
0: Las cuatro que hemos escuchado hasta ahora. Perfecto. Sí. Tú nos vas contando si cambiamos de LP, por decirlo así, ¿eh? Me encanta el término LP.
1: Sí, realmente son... Sí, igual, yo soy muy fan del LP. Por eso no he sacado EP, porque soy fan del LP, yo lo defiendo. El Cristales. Bueno, Cristales... Creo que es, si no me equivoco, el tema que... Azul Imperial abre el disco. Cristales es el tema que le sigue. Cristales es un poco este encuentro de este personaje que está atrapado en su mente. Y básicamente la canción se trata de eso. Dice como... me empieza a narrar un sueño. Desperté en una cueva, las luces...

0: pertenece a los oyentes, ¿o no? Así que pueden ser estalactitas y estalagmitas, full. Y el este personaje después se despierta y se mira al espejo y es como se cuestiona un poco cuál es su rol como su rol creativo. Como ¿por qué hago lo que hago? ¿Para qué? Que siento que es como el cuestionamiento que solemos tener. Como, bueno, este álbum es post-pandemia, entonces también viene de ahí un poco, como esta, cuando empezó todo este rollo como del, ¿cómo se dice?
1: O sea, es un poco, de la cuarentena. Es un poco un reportaje sociohistórico, o lo va a hacer, no sé, en 20 años más.
0: De cierta forma, porque es como, se nos puso muy en tela de juicio como nuestro rol en la sociedad, por así decirlo. Como, ¿para qué somos útiles? Y no sé, yo no creo que la música tenga que ser útil. Esa es mi conclusión en este momento de mi vida.
1: O sea, la música es lo que es. La poesía es lo que es. Eso. Las artes son lo que son. Por eso a mucha gente que está demasiado ligada al sistemita y su centro líquido, le cuesta entender eso porque ellos ven números, colores rojos, colores azules, columnas derechas, por la derecha, columnas por la izquierda, sumas y restas, multiplicaciones y divisiones,
0: claro.
1: Y no ven, porque esto no se ve, se siente, se verifica, se siente en la piel, en la sangre, esa cosa que se llama arte.
0: ¿Sabéis lo que encuentro interesante? Es que siento que no son como conceptos contrarios. No creo que ser una persona cuadrada no te permita ser una persona creativa también.
1: Sí.
0: Creo que ahí hay una trampa.
1: El problema está justamente allí, querido amigo. Sí, yo siento que somos amigos toda la vida porque tenemos muchos puntos de vista muy, muy, muy coincidentes. Y claro, o sea, un ingeniero, ¿por qué no podría ser músico al mismo tiempo, por ejemplo? ¿Por qué no?
0: Sí, bueno, yo en mi pregrado yo estudié Derecho.
1: Mira, ahí tenés, po.
0: Sí. Tenés, ¿viste? Y hice la carrera completa, como que no hay una gran justificación para, en base a lo que es, a tus intereses, a que no puedas hacer tal o cual cosa. Como reafirmando un poco lo que decía antes, como ¿dónde está lo experiencial en eso?
1: Bueno, en la fábrica hemos tenido, me hiciste acordarme de las estadísticas que uno lleva en la cabeza, ¿no? Hemos tenido abogados músicos, arquitectos músicos, ingenieros que yo recuerdo no, pero más de alguna dualidad como esas que mencioné. Lo que es esperanzador, claro. Porque querés que te diga, pues tú eres súper esperanzador, ¿no? Porque por lo menos uno que otro, comillas, se salva, cierre de comillas.
0: Claro. Y Centella yo creo que habla un poco también de eso, yeah. Como de esta, como buscarle un sentido más optimista de pronto, sin dejar de lado la idea de que existen situaciones súper calamitosas en la vida. Como, ya sea como por nuestras experiencias, por quienes somos, por las cosas que hemos vivido. Ah, como diría Laura Pausini, las cosas que vives, yo también viviré. Y Centella habla de eso, como esta idea, bueno, como la historia de esta canción en realidad es bastante más ñoña que como esa superficie. Tiene que ver con un homenaje a un personaje que me gusta, de Sailor Moon, que es un anime. Y un personaje como de las chicas principales. Y hacer esa correlación como con una persona importante en mi vida que empezó a transitar, empezó a hacer su transición de género.
1: Correcto, te sigo.
0: Y como el impacto, correcto, que eso me generó, como de, porque fue algo como inesperado dentro de todo,
1: se convirtió en un referente.
0: Inesperado en el sentido de que literal no me lo esperé hasta que empezó a suceder.
1: Claro, se convirtió en referente, inspirador y qué sé yo. Me parece bien. O sea,
0: y como ver.
1: Esas cosas son potentes en la vida, oye. Son potentes esas cosas en la vida. ¿Qué queréis que te diga? Oye, ¿qué tal si ponemos play a una siguiente canción? En este caso, Sueltecita, vamos. Solita. ¿Ah? En solitud, como diría la Laura Pausini también. Y después la comentamos, pero después ya empezamos a hablar de tus espectáculos, presentaciones, nos vamos por ese lado, ¿eh? Propongo. Ya, pues, Mimi suena, para ustedes, es la música de Tatuara, desde la región metropolitana, para Chile y potencialmente para el mundo, porque la fábrica no pretende ser famosa, sí

pretende ser, ¿qué les dijera yo? Pretende ser evaluada positivamente como un aporte. Humilde, para decirlo en chistoso, como diría un personaje popular chileno, pero un aporte. Ahí va, Mimi.

0: Ahí pasaba Mimi. Hablemos brevísimamente, propongo, Tatuara, nuestro invitado de esta ocasión, nuestro invitade, tengo que decir, para ser respetuoso con su opción, sí, me tengo que acostumbrar, yo viejo, me tengo que acostumbrar. Y
1: está bien.
0: Digamos, después de eso hablamos del rubro espectáculos, para decirlo así. Mimi, ¿qué onda?
1: Mimi un poco sigue la misma idea del tema anterior de Centella, que en el sentido de como un personaje que en un contexto como de, bueno, yo hablo harto como de soledad, abandono, que fue, bueno, la experiencia que a mí me tocó vivir en mi niñez, y ese tema habla un poco de eso, de como de por qué yo no puedo poner en valor personajes que pueden parecer de pronto ridículos hacia afuera, pero que en el fondo fueron quienes te educaron, muy de mi generación también, que fuimos educados por la tele, con muchos aspectos emocionales, con la tele, con los videojuegos. Es como que te dijera que le hiciera una canción a, no sé, a un personaje secundario de He-Man.
0: Correcto.
1: No sé, de Meteoro.
0: Me acuerdo que mi hija, como cuando muy chica, pero chica, se vio influida por He-Man. ¿Viste? ¿A quién no le ha pasado en cualquier época? Por supuesto, en la que tú creciste, mucho más todavía, sin duda alguna. Oye, bueno, ¿qué onda con cuáles son los elementos que conforman o configuran, como diría un informático, tus presentaciones? El formato, los elementos arriba del escenario, qué sé yo.
1: Yo creo que en la actualidad lo estoy como transformando un poquito. ¿Ya? Y también lo estoy transformando en pos de mostrar de qué se trata esta nueva etapa musical que estoy explorando. Y básicamente en mi show empecé a involucrar elementos, no es involucrar la palabra, pero bueno, vamos a decir involucrar, qué importa. Involucrar elementos de más teatrales y de la comedia. Ajá. Entonces el show en vivo tiene situaciones. Tiene la gracia de este show que estoy haciendo ahora es que somos dos personas, que soy yo y mi colega con quien toco, que me ayuda como en tocar en vivo. ¿Ya? Y nos ponemos en esta situación donde nos contrataron para hacer música, y siempre la gracia de este show es que nos despiden en algún punto, en todos los shows, en vivo. Y la gente lo presencia y es como ver un poco, hacer esta relación parasocial que existe entre músiques y las personas que nos ven, y entender que también es nuestro trabajo. Claro. Y que como es nuestro trabajo también implica cosas súper, ¿por qué no decirlo?, miserables a veces.
0: ¿Qué quieres que te diga?
1: Como, no sé si es, el enfoque es que sea tan denunciativo, pero a veces termina haciéndolo. Está bien. Correcto. Como que a veces toca. Sí.
0: No, me haces acordarme con eso de mi etapa de plena inmersión en el negocio, en el diseño comercial. Ajá. De la radiofonía. Yo vengo bastante de vuelta de eso a esta altura. Así que, para que no te sientas solo en esto.
1: Sí, no, totalmente. Como de hecho yo siento que a muchas músicas les podría gustar esta como era del show, porque yo creo que son cosas que se plantean con las que se puede empatizar mucho.
0: Perfecto.
1: Y bueno, y a nivel como interpretativo, yo en lo que tengo más formación es en canto, entonces trato de que la interpretación vocal, si bien es bien electrónica como no me gusta decir la palabra, la base, pero lo que acompaña, me gusta que haya una interpretación vocal que esté a la altura como de lo que quiero expresar.
0: Me parece, o sea,
1: y a la vez me gusta como de pronto agregar elementos de más interpretativos con instrumentos. Tocamos guitarra a veces, tocamos bajo, tocamos teclado. Y también tenemos harta pista, tenemos harto programar. Yo soy muy como persona ñoña de computadores, me encantan. Entonces es mi instrumento principal en el fondo. Y lo trato de validar en esa presentación en vivo. A través también de cierto dinamismo, y que se entienda que no tiene que ser algo tan rígido.
0: Me parece, sí, el dinamismo es la madre del espectáculo, que dijéramos, impactante, interesante, seductor para el público. Oye, bueno, con lo que hemos hablado hasta ahora, yo creo, el plan mío, por lo que conversamos antes, la previa, antes de ponernos a grabar el programa, creo que yo tengo que cambiar de plan. Sencillamente decir que seguimos conociendo a Tatuara, al Tatu Vergara y su proyecto musical. Y con lo que hemos conversado anteriormente, Yo creo que a esta canción lo único que hay que hacer es ponerle play y soltecita, solita. Se llama Querides Amigues. No me van a decir que no entienden por qué creo esta canción, por lo que hemos estado conversando, obvio. Ahí va, pues.

0: De todas maneras, queridas amigues, que pasó recién, igual le vamos a preguntar respecto de ella, digo, al Tatu, algún elemento que agregar.
1: Bueno, como contaba un poco antes, ¿sí? A las personas disidentes sexogenéricas se nos ¿sí? tiende como a poner en ciertos lugares. Yo creo que esta canción, si bien no habla de eso, siento que hay un metarrelato en torno a eso, de que se llama así, por lo tanto voy a abordar esta temática, pero en realidad esta canción se trata como del miedo a morirse. Y cabe justo la coincidencia de que está escrita con es queridas amigas, pero no es como el sustento como de la canción, por así decirlo. La canción en realidad, si la escuchamos, tiene más que ver justamente con esto de eso, como cómo une le hace daño al resto y cómo también podéis reparar. En el fondo habla de esa relación y cómo en esa reparación se siguen construyendo estas relaciones en las personas, digamos, bueno, valga la redundancia, disidentes.
0: Y para nosotros los mayores, el solo uso del lenguaje inclusivo es una tarea por aprender, entiéndeme. Nos ha costado,
1: claro.
0: Nos cuesta, nos toma tiempo. Entonces el solo uso del lenguaje inclusivo ya nos da tarea, nos da, como dicen los abuelitos, nos da que hacer.
1: Eso me gusta, que la canción también te invita como a que con qué te encontráis después de la canción. Como de pronto hay como como quería terminar la idea de que las personas disidentes tendemos a crear familias en la idea como del más clásica de familia fuera de nuestras familias biológicas nucleares, por razones obvias, muchas veces porque nos echan de nuestras casas, porque nos expulsan de ciertos contextos. Entonces también es un poco una cartita de amor a eso.
0: Buena, o sea, ya el título tiene cariño, expresa cariño, a eso me refiero, el solo disco. Oye, la siguiente canción tiene un feat, o sea, una colaboración. Entonces propongo que le demos un minutito a esa persona que colaboró contigo en el tema que vamos a escuchar dentro de un segundo más, o unos segundos más mejor, que es Shibuya, Shibuya. Aparte el nombre, debo suponer que el nombre de la canción se relaciona con algún nombre humano. Ahí te dejo las dos pelotas dando bote. ¿Quién colabora?
1: Shibuya es una canción que hicimos con Manul. Sacó su disco hace poco, hace como un año, el Piñata, que se ganó el Pulsar de mejor artista nuevo, si no me equivoco. Y bueno, con Manul surgió la idea. Hace rato tenía ganas de que cantáramos algo juntos. Y le propuse esta canción. Y Shibuya es el nombre de un... Es como que te dijera yo Moneda, ¿cachai? Como de Barrio Yungay, no sé. Como... tiene que ver con eso. Shibuya es un lugar muy famoso en Japón, en Tokio. Y es una canción que se trata de imaginarte encontrándote con alguien en un lugar muy lejano. Yo nunca he estado allá, voy a decirlo. Me encantaría, pero se trata de eso, de fantasear con qué pasaría si estuviera en este lugar en un invierno y me encontrara con una persona con la que ya no hablo. Y tiene igual harto que ver con queridas amigas.
0: Habría que presentarlo con un acento un poco más japonés, digo yo, porque a mí me fascinan los idiomas, tan simple como eso. Yo ya te lo comenté. Shibuya, más o menos ese sería.
1: Sí, igual la fonética japonesa bien parecida al castellano.
0: Sí, pero la entonación es muy singular. Eso le da. Sí. Es distinta al chino. El japonés tiene una energía distinta. Shibuya.
1: Es un poco como más cuadrado, quizás, porque tiene.
0: Más energética, tal vez un poco más. No sé si es machista, pero dejémoslo masculino por ahora. Entonces, en cambio, el chino es mucho más suave, encuentro yo, en su dinámica, en su forma de pronunciar, en su, más que eso, su, ¿qué te dijera yo? su prosodia, como dijo el viejo profesor de castellano. Ya, pero escuchemos Chibuya con la colaboración entonces de Manul junto a Tatuara. Por supuesto, Manul tiene cara de candidata. Por otro lado, te aprovecho para estar en la fábrica en algún momento. Sí, ya hemos conversado con él.

0: ahí pasaba Shibuya, ya presentada, por cierto, en su contexto por nuestro, por el artista invitado, Tatuar. O si se prefiere, le artista invitado. Yo soy poco buen usuario del lenguaje inclusivo, así que el maestro me puede, o le maestre, como tú quieras. Ajá. Me puedes corregir.
1: Sí, sí.
0: Pero lo concreto es que a esta altura, no pilla el tiempo ya. El micrófono todo es todo tuyo. Antes de irnos con la última canción, si quieres te refieres a ella también, porque es la que anuncia la venida, la llegada del tercer LP, para el cual te dejamos ahí. Nosotros quedamos a la espera de que nos avises cuando esté el tercer LP tuyo. Pero cuéntanos también cómo ubicarte y todo eso, las señas, como dicen por ahí.
1: Claro, o sea, las señales de humo. Bueno, yo voy a estar
0: coordenada.
1: Yo emito señales de humo acá en Santiago Centro. Ah, te caché. Mentira. Yo estoy en todas mis redes como @tatuara. En Instagram me pueden hablar si es que les interesa, lo que sea que les interesa hablar conmigo. Soy súper simpática. Ay, chistosa. Así que háblenme nomás. Pero Tiempo Muerto. Tiempo Muerto es esta canción que introduce un poco las temáticas del nuevo disco, que es básicamente hablar sobre las vicisitudes, por decirlo de una forma civilizada, del capitalismo. Y Tiempo Muerto es una canción, es bien específica de dónde se me ocurrió esta canción. Yo quería hacer un... Me gustan mucho los kaiju. Los kaiju son estos monstruos gigantes tipo Godzilla, Baragón, Gamera, Ultraman. Y Tiempo Muerto se trata de una persona, un oficinista que está trabajando y de pronto se empieza a imaginar que se transforma en un monstruo gigante y se pregunta un poco esta pregunta de que, a pesar de que no le quería hacer daño a nadie, cuando te transformas en un monstruo gigante muy probablemente van a pasar cosas, y se pregunta un poco si le van a seguir queriendo, como si le van a hablar, si va a ser alguien deseable, si va a ser como que va
0: querible.
1: Claro, que va a hacer pasar en el porvenir después de que te transformas en una bestia, po. Y eso, como también habla un poco de estos lugares a los que te lleva el, como este paradigma de la productividad. De pronto, no sé si te ha pasado a ti, como que te quedas mirando al vacío y, no sé, fantaseas con cosas nomás porque es lo que nos queda.
0: Sí, me hace acordarme, ¿sabes de quién? Antes de ponerle play. Ajá. Y decir, y para que nos vayamos riendo juntos, antes de ponerle play y decir que Tatuara estuvo en la fábrica y qué sé yo, o sea, el típico final que le damos más la música a cada episodio en la fábrica, me acordé del Lobo Quirós.
1: A ver.
0: El de Hacienda.
1: Ese tipo,
0: la historia personal de la biografía familiar, llámale tú así, indica que se convirtió en un monstruo, para ser breve. ¿Ya?
1: Igual, en defensa de la canción, el monstruo es un monstruo simpático.
0: Es un monstruo víctima. Claro,
1: sí, somos todos. Sí, estamos ahí.
0: Es verdad. Pero no sé, aprovecho de dejarla ahí dando botes.
1: Ya.
0: No, pero es triste en realidad, es triste. Oye, pero bueno, aquí vamos. Entonces, no, decimos que Tatuar estuvo en la fábrica con muchas cosas que contar. Tantas que nos faltó tiempo, por cierto, que lo dejamos comprometido para cuando tenga su tercer LP, sin duda alguna. Y que nos vamos a ir con esta canción que anuncia ya en lo que vendrá, que será su tercer LP, larga duración, Tiempo Muerto.

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1: 9:29
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3: Una pareja de 22 y 25 años fue castigada públicamente en Indonesia con más de 20 latigazos tras besarse en un video de TikTok. El castigo fue ordenado por un tribunal de la provincia de Aceh, donde rige la estricta ley islámica. Un nuevo proyecto busca impulsar la inclusión e inserción laboral de mujeres en las industrias creativas digitales y de videojuegos en las regiones del Biobío y Los Ríos mediante capacitaciones gratuitas en programación, diseño, arte digital y gestión de proyectos tecnológicos. El streamer Ibai Llanos anunció a las estrellas musicales internacionales Juanes y Yandel para los espectáculos en vivo de la próxima edición de La Velada del año 5, el masivo evento de boxeo que reúne a creadores de contenido de todo el mundo.
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1: 10:32
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1: 11:28
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1: 12:30.
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3: Según la encuesta CADEM, la aprobación del presidente José Antonio Kast cayó al 38% y su desaprobación subió al 58%. Además, el 69% de los encuestados cree que la presencia de militares en las calles aumentaría la sensación de seguridad de las personas. Estados Unidos aprobó la extradición a Chile de Rafael Enrique Gámez Salas, alias El Turco, identificado por la Fiscalía Metropolitana Sur como el presunto autor intelectual del crimen y uno de los líderes de los piratas. Su traslado a Chile podría concretarse durante las próximas semanas. El gobierno rechazó la propuesta de la ACHM de focalizar la exención de contribuciones para adultos mayores en la mega reforma, aunque Hacienda ofreció mecanismos de compensación financiera.
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2: 1:00 a.m, 27 minutos.
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4: El presidente Donald Trump presionó a Elon Musk para que done acciones de SpaceX a las cuentas Trump, un nuevo programa gubernamental de inversión infantil con ventajas fiscales. Trump confía en recibir su aporte pese a haber tenido recientes diferencias con el magnate. La tenista chilena Martina Siebert hizo historia al coronarse campeona en la categoría PST 3 femenina durante el Mundial de Para-Standing Tennis 2026 en Turín, Italia. Además, llegó a semifinales globales y en agosto competirá en los Goodman Games de Finlandia. El Festival Muda adelantó sus fechas para el 3 y 4 de octubre, liberando el Parque Estadio Nacional a mediados de mes. Esto abre una opción para albergar los shows de BTS en Santiago, luego de que el recinto deportivo rechazara usarse.

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1: 2:00 a.m. 29 minutos.
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3: La Subtel modificó su norma técnica e incorporó las bandas W y B al servicio fijo por satélite en Chile. Según la subsecretaria Romina Garrido, esto ampliará la carretera digital, permitiendo conexiones más rápidas, estables y eficientes, beneficiando principalmente a zonas aisladas y rurales. La nueva urgencia pediátrica del Hospital Base de Osorno comenzará a operar este mes tras finalizar sus trámites administrativos. El proyecto, financiado con recursos propios, reemplazará los espacios provisorios de la pandemia para mejorar la comodidad y evitar derivaciones a otras comunas. El último informe de riqueza global del banco suizo UBS reveló que unos 2.600 chilenos superaron un patrimonio neto de $1 millón en 2025. Esto representa un crecimiento del 3,9%, superando los avances registrados en México y Brasil.
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1: 3 de la madrugada, 28 minutos.
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3: El head coach de la selección chilena de rugby, Pablo Lemoine, respaldó la decisión del Instituto Nacional del Deporte de negar el Estadio Nacional para los conciertos de BTS. Afirmó que los recintos e infraestructura deben priorizar y centralizar el desarrollo deportivo. En Chillán Viejo, camioneros alertaron sobre una familia venezolana que pernoctaba en una carpa en la Ruta 5 Sur junto a su bebé de 5 meses. Carabineros los rescató y trasladó a un albergue para protegerlos de temperaturas inferiores a menos 5 grados Celsius. La exministra María Trinidad Steinert justificó ante Contraloría su oficio ilegal a la PDI alegando que buscaba proteger una indagatoria clave contra el clan Chen. Afirmó que abstenerse ante la remoción de los detectives habría sido una negligencia grave para el Estado.
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1: 4:30 a.m.
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3: El gobernador del Biobío, Sergio Yacamán, junto a 39 funcionarios y consejeros regionales, se sometieron voluntariamente a un test de drogas de pelo. La medida, inédita en el país por su alcance, busca promover la probidad y transparencia pública. El presidente José Antonio Kast lideró una reunión en La Moneda con los partidos oficialistas para superar las tensiones tras el fallido juicio político al exministro Grau. El encuentro buscó afiatar confianzas y coordinar el apoyo legislativo a las reformas del Ejecutivo. El Ministerio de Salud lanzó la campaña Chile contra el sarampión para inmunizar a más de 143.000 niños rezagados de su segunda dosis. Frente al aumento de brotes en países vecinos, se activará una estrategia de búsqueda para evitar la transmisión comunitaria.

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1: 5 de la madrugada, 28 minutos.
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3: La justicia concretó la extradición desde Colombia a Chile de Dayonis Orozco, alias Botija, imputado por su presunta participación en el secuestro y homicidio de Ronald Ojeda y en el asesinato del carabinero Emmanuel Sánchez. El Ministerio de Obras Públicas informó que la construcción de la zanja fronteriza de Colchane presenta un importante avance y proyecta finalizar su primera etapa durante julio como parte del Plan Escudo Fronterizo. La Confederación de la Producción y del Comercio presentó un informe que revela que la economía ilícita mueve más de 5.700 millones de dólares al año en Chile, calificándola como una amenaza estructural que golpea la seguridad, la recaudación fiscal y el desarrollo productivo formal.
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1: 6:28 a.m.
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3: El presidente José Antonio Kast concluyó su gira por Paraguay y Uruguay tras suscribir 5 acuerdos bilaterales, 3 con Paraguay y 2 con Uruguay. El viaje se centró en materias de economía y en promover el compromiso de Santiago para combatir la delincuencia transnacional. La SEC multó a Claro y Movistar con 600 y 650 UTM, equivalentes a 43 y 46,5 millones de pesos, por no realizar la poda y despeje de franjas de seguridad en sus redes de media tensión en Antuco, región del Biobío, tras fiscalizaciones con drones. La firma Meitner Energy presentó al gobierno argentino un proyecto de 1.200 millones de dólares para construir el ACR-300 en Atucha. Será el primer reactor nuclear modular pequeño del mundo financiado con capitales privados estadounidenses.
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1: 7:28 a.m.
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3: Real Madrid desmintió categóricamente cualquier interés o gestión para fichar al mediocampista argentino Enzo Fernández. Mediante un comunicado, el club español calificó los rumores de infundados y reafirmó su respeto institucional hacia el Chelsea, dueño del pase del jugador. El holding peruano Grupo Gloria admitió haber pagado 200.000 euros al expresidente español José Luis Rodríguez Zapatero para intermediar ante el gobierno de Bolivia por una millonaria indemnización pendiente. El conglomerado descartó multas o fines ilícitos en la contratación. En el primer encuentro nacional de alcaldesas, Michelle Bachelet denunció la persistencia de estereotipos y violencia digital contra las mujeres en política. La expresidenta solidarizó con Evelyn Matthei tras las campañas.
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1: 8:31 a.m.
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3: Durante el primer semestre de 2026, los multifondos de pensiones A, B y C registraron rentabilidades positivas, liderados por el A con un 8,72%. En contraste, los fondos conservadores D y E anotaron caídas debido a las alzas en las tasas de interés locales. CONAF informó que la temporada de incendios forestales 2025-2026 en la Araucanía cerró con una disminución del 26% en los siniestros y un 79% menos de superficie afectada. Más de la mitad de los casos se debieron a negligencias humanas. El Ministerio de Obras Públicas informó que la construcción de la zanja fronteriza de Colchán presenta un importante avance y proyecta finalizar su primera etapa durante julio como parte del plan.
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1: El saludo cordial desde las antenas de Radio Ruta Norte para toda la región de Coquimbo, el Quilimarí, Choapa y también para Huasco, allá en la región de Atacama. La acompañamos con informaciones locales aquí en Primera Ruta, 9 de la mañana con 10 minutos. Con una temperatura de 14 grados en el borde costero y 31% la humedad relativa del ambiente. Clásicos en la ruta, luego las noticias, aquí en Radio Ruta Norte FM.

0: Estamos en Primera Ruta compartiendo informaciones locales. Les cuento que dirigentes valoran la cuenta pública del Ministerio de Energía. Una positiva evaluación de los anuncios realizados en la cuenta pública por la ministra de Energía, Jimena Rincón, y el subsecretario de la cartera, Hugo Briones, realizaron dirigentes de la zona que fueron invitados a seguir los pormenores de esta actividad. En la Seremi de Energía tenemos detalles en el siguiente reporte.
1: Una positiva evaluación de los anuncios realizados en la cuenta pública por la ministra de Energía, Jimena Rincón, y el subsecretario Hugo Briones, realizaron dirigentes de la zona que fueron invitados a seguir los pormenores de esta actividad en la Seremi de Energía. El Seremi Fabián Páez compartió con vecinas y vecinos de La Serena para conocer sus necesidades y expectativas que generó la cuenta pública realizada en la región del Maule, donde se abordaron los avances en el subsidio eléctrico, el plan Mi Calor Mi Hogar, las iniciativas Empecemos por Casa y Ordenemos las Cuentas, la electrificación rural, electromovilidad, almacenamiento y eficiencia energética, además de relevar el impulso de las inversiones energéticas. Escuchamos a continuación al Seremi de Energía Fabián Páez, que manifestó los siguiente.
2: Sí, tuvimos la posibilidad de participar con 5 vecinos de diferentes comunidades que estaban representando necesidades energéticas, y con esta cuenta pública de la ministra Rincón, ellos pudieron sentir de que se está considerando al entorno rural, de que hay proyecciones tanto para la mejora en los costos de los valores energéticos, que es una problemática que tienen todos los chilenos, que hay una visión de crecimiento económico a través de las empresas, tanto de transmisión, generación y distribución eléctrica, y ellos son partidarios de todo este proceso. Estamos contentos de que ellos hayan participado y hayan escuchado directamente desde la ministra las necesidades en cuanto al panorama energético.
1: Pasamos a escuchar también a los dirigentes Alicia Valdés del Fundo San Antonio y a Jessica Meri y Carlos Aguilera del sector de Alfalfares, quienes valoraron los anuncios de esta cuenta pública.
3: Agradecer la función que está cumpliendo la ministra, la señora Jimena Rincón. Muchos avances que dio a conocer y obviamente que nos van a venir en beneficio de todas las comunidades, especialmente del sector rural a la cual yo represento. Y obviamente estas cosas nosotros las vamos a transmitir a nuestra comunidad.
4: La cuenta pública estuvo excelente. Supimos agradecer de todo el trabajo que está haciendo la otra ministra en conjunto con todos los seremi, alcalde y todo lo que va a hacer y va a pasar durante todo este tiempo en el país, que va a haber un mejoramiento excelente.
5: En cuanto a esta declaración pública de la ministra, es muy bueno porque sirve para que la gente se dé cuenta que en realidad están ayudando a la gente que necesita en nuestro país.
1: Desde la Seremi de Energía, región de Coquimbo, les informó Roberto Miranda.
0: Gracias Roberto por ese reporte desde la Seremi de Energía. Seguimos con buena música. Clásicos en la ruta a las 9:17. Estamos en Primera Ruta.

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2: Continuamos en Primera Ruta compartiendo más informaciones a las 9:27. Les cuento que la ley Senabast permite a la comunidad acceder a más de 425 medicamentos de calidad a precios regulados en farmacias adheridas. Todo esto con descuentos que en algunos casos alcanzan el 90%. Para contribuir, por supuesto, a disminuir el gasto de bolsillo de las familias. Acá en la región de Coquimbo, el delegado presidencial Víctor Pino y la seremi de Salud Karen Irribarra difundieron este beneficio destacando que durante la campaña de invierno algunos inhaladores pueden costar cerca de 5.000 pesos, muy por debajo de su valor habitual. Actualmente además se reforzó la disponibilidad de 32 medicamentos para enfermedades respiratorias. Las autoridades llamaron a informarse sobre las farmacias adheridas y los medicamentos disponibles a través de la plataforma Remedios Más Baratos. Así que la busca en Google, Remedios Más Baratos Chile, recordando que este beneficio también favorece especialmente a pacientes con enfermedades crónicas y personas que utilizan varios medicamentos de forma permanente. Eso con respecto a la ley Senabast. Vamos a algo de música y al regreso, más informaciones locales. Estamos en Primera Ruta.

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1: 9:31 a.m.
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3: Un nuevo estudio propone eliminar la palabra cáncer del diagnóstico para tumores de próstata de bajo riesgo, buscando reducir la ansiedad y el sobretratamiento en pacientes. Sin embargo, la propuesta genera divisiones entre los médicos debido al temor de descuidar el monitoreo necesario. El Grupo Gloria, dueño de Soprole, admitió haber contratado al expresidente español José Luis Rodríguez Zapatero para mediar ante el gobierno de Bolivia por una millonaria indemnización tras una expropiación en 2010. El holding descartó que el pago buscara interferir judicialmente. Un total de 19 empresas salmoneras en Chile recibieron la certificación de acuerdo de producción limpia. El reconocimiento destaca los avances del sector en sostenibilidad, gestión de residuos, eficiencia energética y reducción del impacto ambiental en sus operaciones productivas.
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Nos vamos a la comuna de Ovalle, que busca potenciar el desarrollo turístico de su borde costero mediante proyectos de infraestructura y mejoras de la conectividad de sus 8 caletas pesqueras, con el objetivo de fortalecer la economía local sin perder la identidad de estos territorios. El alcalde de Ovalle, Héctor Vega, destacó que ya existen avances en iniciativas para las caletas de Talquilla, Talca y Río Limarí, mientras que uno de los principales desafíos sigue siendo la pavimentación de los caminos de acceso, actualmente que son de tierra o de ripio, lo que dificulta la llegada de visitantes, especialmente durante el invierno. El municipio también impulsa el ingreso a Ovalle al programa de zonas en desarrollo, lo que permitirá acceder a nuevas inversiones para mejorar la infraestructura y también la conectividad de sectores costeros como Talca, Talquilla, Río Limarí y en el futuro Caleta Sierra. Las 8 caletas del litoral ovallino ofrecen una combinación de paisajes naturales, humedales, biodiversidad, gastronomía marina y tradiciones ligadas a la pesca artesanal. Varias comunidades ya desarrollan emprendimientos turísticos con alojamiento, con camping y experiencias vinculadas a la vida de los pescadores. Desde el municipio de Ovalle sostienen que fortalecer la conectividad permitirá atraer más visitantes, generar nuevas oportunidades para emprendedores y también pescadores y consolidar el borde costero de Ovalle como un destino turístico de naturaleza en la región de Coquimbo. Se lo contamos a través de la 94.3. Ya faltando 10 minutos para las 10 de la mañana. Continuamos con buena música. Llega Dua Lipa a primera rúpeda.

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1: 9:58 a.m.
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2: Continuamos revisando más informaciones. 10 de la mañana con 13 minutos. Les cuento que el FOSIS y el Grupo Patio abren nuevas oportunidades de comercialización para emprendedores de la región de Coquimbo. Un convenio que tiene alcance nacional y permitirá que emprendedores de la región comercialicen sus productos en el patio Outlet Peñuelas. Vamos a conocer detalles en el siguiente reporte.
3: Con el objetivo de seguir ampliando las oportunidades para emprendedores y emprendedoras y fortalecer el trabajo conjunto entre el sector público y privado, el Fondo de Solidaridad e Inversión Social FOSIS, Región de Coquimbo y Patio Outlet Peñuelas realizaron la firma simbólica de un convenio de colaboración que permitirá habilitar espacios de exhibición y comercialización para usuarias y usuarios que han sido parte de los programas Emprendamos. La alianza que se desarrolla a nivel nacional entre FOSIS y Grupo Patio comenzó a implementarse en la región de Coquimbo, promoviendo nuevas vitrinas para emprendedores y emprendedoras, facilitando el acceso a potenciales clientes y contribuyendo al fortalecimiento de sus negocios. Sobre este tema, la emprendedora Karime Ahumada recalcó lo siguiente. Escuchemos sus declaraciones.
4: Bueno, uno lo toma como oportunidad, aparte que como uno FOSIS va creciendo. Empieza desde un programa, después otro programa y ahí va creciendo y esta es la oportunidad de mostrar nuestro producto ya desde un crecimiento de todo, aparte que Alma Consultora también nos apoya bastante en lo que es presentar en ferias, que ellos se manejan en todo eso. Es una oportunidad preciosa que nos dan para poder participar en esto.
3: Al mismo tiempo, el director regional del FOSIS, Marcelo Telias, destacó.
5: Era un convenio muy importante para nuestros usuarios FOSIS de nuestro capital semilla. Usuarios que hoy día van a poner en valor cada uno de sus productos en este convenio. No solamente se va a generar a través del convenio en un solo momento, sino que vamos a trabajar en una feria donde hoy día van a estar nuestros usuarios en los distintos pasillos de este mall, de este Grupo Patio, que a nosotros nos pone muy contentos.
3: La actividad contó con la participación del Seremi de Desarrollo Social y Familia, Gonzalo Cortés, el director regional de FOSIS, Marcelo Telias, el gerente corporativo de Grupo Patio, Jaime Munita, y el gerente de Patio Outlet Peñuelas, Claudio Díaz, además de emprendedoras y emprendedores apoyados por el servicio. Por su parte, el gerente general corporativo de Grupo Patio, Jaime Munita, indicó.
6: Bueno, para Patio es sumamente importante poder disponer, digamos, los espacios, no solamente espacios de compra, sino que espacios también de relacionamiento con la comunidad y especialmente con emprendedoras que podamos apoyar el desarrollo, sobre todo entendiendo que son sostenedoras, además cuidadoras. Así que esto es parte del eje central de la estrategia de sostenibilidad de Patio.
3: En relación con este tema, el Seremi de Desarrollo Social y Familia, Gonzalo Cortés, sostuvo lo siguiente. Escuchemos sus declaraciones.
7: Estamos contentos, estamos felices de esta alianza público-privada. Por encargo del presidente José Antonio Casas estamos trabajando arduamente en dos grandes ámbitos en este aspecto. Un lado empujando a que muchas familias, principalmente mujeres, puedan salir de la condición de pobreza trabajando de manera autónoma. Y por otro lado, nosotros son un alto porcentaje de las mujeres que son jefas de hogar y que son cuidadoras. Entonces estamos trabajando fuertemente con la mujer, por la empleabilidad, por el niño, la persona que estamos cuidando, así que estamos ganando por todos lados y eso nos tiene muy, muy contentos en esta alianza, como te decía, público-privado con Patio Outlet.
3: El convenio también contempla acciones vinculadas al desarrollo sostenible y la seguridad alimentaria, permitiendo que profesionales del programa Apoyo a la Seguridad Alimentaria de FOSIS puedan desarrollar actividades y experiencias prácticas en el huerto comunitario de Patio Outlet Peñuelas, potenciando el aprendizaje, el intercambio de conocimientos y la promoción de hábitos de alimentación saludable. Sobre la iniciativa, el gerente de Patio Outlet Peñuelas, Claudio Díaz, valoró lo siguiente.
8: FOSIS para nosotros ha sido realmente una gran alianza y tal como estamos firmando ahora, para nosotros y el futuro que se nos viene con muchas actividades más, vamos a seguir desarrollando esta gran oportunidad para estas grandes mujeres, sobre todo mujeres digo yo porque la gran mayoría son mujeres, que emprenden, que tienen un proyecto de vida, trabajadoras, luchadoras y por supuesto lo más importante, dar la oportunidad en este lindo espacio que es Patio Outlet Peñuelas, que muestre también todos sus productos.
3: Esta alianza público-privada busca consolidarse como una plataforma de apoyo al ecosistema emprendedor regional, generando oportunidades concretas para que las personas puedan fortalecer su autonomía económica, ampliar sus canales de comercialización y acceder a nuevos espacios de desarrollo. En relación con esto, se proyecta realizar la Expo Fosis 2026 en las dependencias del Patio Outlet. Informó Paula Silva.
2: Muchas gracias, Paula, por ese reporte. Desde Coquimbo, 10 y 18, 10 de la mañana, 18 minutos. Vamos a continuar con buenas canciones. Estamos en Primera Ruta.

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1: 10:28 a.m.
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3: El gobierno anunció que buscará extender el subsidio eléctrico hasta 2027 y acelerar una reforma al sistema de distribución de energía. La iniciativa apunta a mejorar la calidad del servicio, ordenar las tarifas, fortalecer la inversión y reducir los cortes de suministro. El gobierno implementará 5.000 subsidios para fomentar nuevas contrataciones, equivalentes al 50% del sueldo mínimo durante 4 meses. La medida busca enfrentar el aumento del desempleo y apoyar la creación de puestos de trabajo a partir de este mes. El pasaporte chileno se posicionó como el más fuerte de Latinoamérica según el Global Passport Index 2026, superando a Brasil, Argentina y Uruguay. El documento destaca por su alta seguridad técnica en 3 niveles y la amplia ventaja de movilidad global que otorga.
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0: De vuelta en Primera Ruta, 10:39. Continuamos revisando más informaciones. Nos vamos a Coquimbo, donde 279 familias reciben subsidios habitacionales para avanzar hacia la casa propia. El proyecto Ciudad Justa Maestranza. Daremos detalles en el siguiente reporte.
1: 279 familias de Coquimbo dieron un nuevo paso para concretar el sueño de la casa propia en el proyecto Ciudad Justa Maestranza, una de las iniciativas habitacionales más importantes y potentes de la región. La ceremonia reunió a representantes de los 11 comités de vivienda beneficiados, autoridades regionales y comunales, quienes destacaron el trabajo desarrollado durante años por las dirigencias y las familias para alcanzar este importante hito. El proyecto considera la construcción de 392 departamentos distribuidos en 6 edificios de 6 pisos, con una inversión superior a los 34 mil millones y un avance físico del 37%. Las viviendas contemplan 3 dormitorios, living comedor, cocina, baño, balcón y sala de estar, además de amplias áreas verdes, juegos infantiles, máquinas de ejercicio, salón comunitario, bicicleteros, estacionamientos y espacios con estándares de accesibilidad e inclusión para personas con discapacidad. En total, la iniciativa beneficiará directamente a 1.215 personas. El alcalde de Coquimbo, Ali Manucheri, destacó que este avance responde a un compromiso asumido junto a las familias y reafirmó que la política habitacional debe mantenerse como una prioridad para garantizar el acceso a una vivienda digna.
2: Hoy día nosotros entregamos subsidios demostrando que la política habitacional que en algún minuto levantó el presidente Boric, con el que conversamos en algún minuto junto al diputado Manucheri para que se concretara el anhelado sueño de las viviendas de los vecinos y vecinas de Coquimbo, hoy día es una realidad. Hemos hecho visitas para ver cómo se están construyendo estos departamentos, hemos tenido la oportunidad de entregar subsidios y hemos tenido la oportunidad de entregarle certeza a los vecinos y vecinas que han esperado durante tantos años.
1: La presidenta del Comité Nuevo Camino 16S, Margarita Ocaranza, valoró el esfuerzo realizado por las familias para llegar a este momento y destacó que las características del futuro conjunto habitacional son de altos estándares.
3: Es un proyecto histórico que nunca han construido acá en la región, ni tampoco a nivel nacional. Estamos hablando de un departamento piloto de 3 dormitorios, de 2 baños, y también pensando en todo en la familia, más que nada, en lugares cercanos, que ellos a donde se puedan mover.

0: conjunto.
1: Por su parte, el Seremi de Vivienda y Urbanismo, Pablo Cuadra, indicó que esta entrega corresponde a la primera etapa de asignación de subsidios para el proyecto y anunció que próximamente se incorporarán nuevas familias.
2: La verdad es que es la primera etapa que estamos entregando, ya vienen otras nominaciones que ya están listas, así que estamos muy contentos de poder entregar esta alegría a tantas familias que lo necesitan acá en nuestra comuna. Así que estamos hoy día en un hito muy, muy, muy importante que marca el inicio de la ocupación de este megaproyecto Maestranza Coquimbo.
1: Cabe destacar que, con esta entrega de subsidios, las familias comienzan la etapa final hacia la obtención de sus viviendas, consolidando un proyecto urbano que busca promover barrios integrados con equipamiento comunitario, áreas verdes y espacios públicos de calidad, para mejorar la calidad de vida de cientos de vecinos y vecinas de la comuna de Coquimbo. Informó desde la Municipalidad de Coquimbo el periodista Guillermo Álvarez.
3: Gracias, Guillermo, por ese reporte desde Coquimbo. Faltan 18 minutos para las 11 de la mañana. Continuamos escuchando buenas canciones en Primera Ruta.

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1: Ruta. 10 de la mañana con 52 minutos, 10 y 52. Les cuento que la Comisión Nacional de Riego abrió un nuevo concurso que destina 1.400 millones de pesos para proyectos en las regiones de Atacama y Coquimbo, orientados a financiar obras de acumulación de agua que fortalezcan la seguridad hídrica de la agricultura. La convocatoria forma parte de un fondo nacional de 7.500 millones de pesos que permitirá cofinanciar la construcción de tranques, la rehabilitación también de embalses y otras obras de almacenamiento de hasta 150.000 metros cúbicos de capacidad, con el objetivo de enfrentar la escasez hídrica y mejorar la eficiencia en el uso del agua. El concurso está dirigido a pequeños y medianos agricultores, usuarios y no usuarios de INDAP, además de organizaciones de regantes y de usuarios de aguas. El Seremi de Agricultura de la región de Coquimbo, Vicente Cortés, destacó que estas iniciativas son fundamentales obviamente para fortalecer la gestión del recurso hídrico y dar mayor sostenibilidad a la actividad agrícola acá en la región, una zona bastante afectada por la sequía. Las postulaciones estarán abiertas hasta el 29 de julio, exclusivamente a través del sitio web de la Comisión Nacional de Riego, www.cnr.gov.cl. Esta nota la puede leer cuantas veces quiera en nuestro portal informativo regional, radiorutanorte.cl. 10:53, luego de la pausa, un nuevo capítulo de Amor por el Campo. Nosotros lo dejamos hasta aquí, que esté muy bien. Chao, chao.

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1: 10:58
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7: 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Muy buenos días y bienvenidos al programa de la Sociedad Agrícola del Norte, Amor por el Campo, que realizamos los días lunes dos veces al mes a través de Radio Ruta Norte. Soy Alejandra Marín, gerente de la Sociedad Agrícola del Norte, y antes de presentar a nuestros invitados del día de hoy, quiero saludar cordialmente a todos nuestros auditores de las tres provincias de la región, también de la provincia del Huasco, en la tercera región, y hacer énfasis en dos temas que nos siguen preocupando en el sector agrícola. El primero de ellos es que la región aún no está libre de la mosca de la fruta y, por lo tanto, la campaña de erradicación de esta plaga es una tarea que requiere el compromiso de toda la comunidad. La mosca de la fruta es considerada una de las plagas más dañinas para la agricultura a nivel mundial y amenaza tanto la producción agrícola como la disponibilidad de alimentos, los empleos y la estabilidad de los precios en el mercado interno. Por ello, es fundamental respetar las medidas establecidas por el Servicio Agrícola y Ganadero, evitando el traslado de frutas sin autorización desde zonas reglamentadas, facilitando las inspecciones y realizando una cosecha oportuna e informada. Asimismo, productores, comerciantes y consumidores que estén en las zonas afectadas y delimitadas deben contribuir evitando el traslado, consumiendo o procesando la fruta en sus hogares y adquiriendo productos en lugares establecidos. Proteger nuestra fruta es proteger la continuidad de la agricultura y sus efectos en las economías locales y en la seguridad alimentaria. El segundo tema es la seguridad en el sector rural. También se están realizando diversas gestiones con autoridades para fortalecer la prevención y respuesta frente a la delincuencia rural. Acabamos de reunirnos la semana pasada con la Seremi de Seguridad y en este contexto seguimos insistiendo en que es fundamental que quienes hayan sido víctimas de robos o delitos en los sectores rurales realicen siempre las denuncias, ya sea de manera presencial, ante la PDI, es lo que estamos haciendo el llamado a hacer, a través de sus canales oficiales o mediante el fono anónimo Denuncia Seguro asterisco 4242. Denunciar es clave porque permite focalizar acciones, reforzar la coordinación con las autoridades y avanzar en una respuesta más efectiva para resguardar la seguridad en nuestros campos. Próximamente vamos a hacer el barómetro del robo regional, un símil de lo que en su oportunidad hizo la Sociedad Nacional de Agricultura, pero solamente lo vamos a hacer como Sociedad Agrícola del Norte aquí a nivel regional, así que aprovecho de comentar a nuestros auditores, a nuestros socios de la Sociedad Agrícola, que cuando lo enviemos, por favor, nos contesten y en este formulario para hacer un testeo de lo que es el robo en el sector rural a nivel regional. Ahora sí, vamos con nuestros invitados. Hoy en Amor por el Campo nos acompañan el director regional de la Corfo en la región de Coquimbo, Juan Pablo Arriagada Larraín. Bienvenido, Juan Pablo. Él es ingeniero comercial con mención en economía de la Universidad de Chile. Posee experiencia en liderazgo estratégico, gestión comercial y eficiencia operacional. Se desempeñó anteriormente como subgerente comercial en AC Perforaciones, donde lideró distintas áreas de la compañía, entre ellas administración y finanzas, operaciones, supply chain y HSEC, que después me va a explicar qué es lo que es HSEC, contribuyendo al cumplimiento de objetivos y fortalecimiento de la gestión corporativa. Además, trabajó como consultor senior en The House Advisory, dirigiendo estrategias comerciales y proyectos de eficiencia operacional. Junto a él se encuentra Gustavo Dubó, quien es el director subrogante de la Corfo. Él es ingeniero comercial de la Universidad Católica del Norte, magíster en innovación y emprendimiento, resfriado por estos días porque lo estamos escuchando aquí con un poco de tosecita, con más de 20 años apoyando el desarrollo productivo y la innovación de la región de Coquimbo. Muy buenos días a ambos. Juan Pablo, ¿cómo estás? Un gusto tenerte aquí en nuestro programa Amor por el Campo.
8: Muy buenos días a toda la audiencia que nos escucha en este momento. Muy contento de estar aquí participando en el programa Amor por el Campo.
7: Gracias, Juan Pablo. Esperamos que esta sea una de muchas conversaciones. Vamos a hacer hoy día las preguntas típicas para que todos nuestros auditores un poco se pongan en conocimiento de lo cual es el rol de la Corfo en el desarrollo productivo de nuestra región de Coquimbo. Tú llevas muy poquito tiempo, recién asumido, pero sin duda que nos puedes conversar de cuál es la importancia que tiene Corfo y cuál es la importancia que tiene el sector agrícola dentro de la estrategia regional de Corfo y para estos próximos años también, ¿no?
8: Sí, mira, como lo dice Susila, Corporación de Fomento es una corporación del Estado, ¿no es cierto?, que su objetivo es impulsar el desarrollo productivo regional. En este caso, impulsar mediante instrumentos. Nosotros tenemos instrumentos de financiamiento que son proyectos concursos, ¿no es cierto?, que se disponibilizan para los distintos empresas o emprendedores de la región, donde ellos postulan y hay un financiamiento de Corfo que se va de la mano con un acompañamiento en sus proyectos, en sus visiones de negocio, etcétera. Dentro de eso, yo te diría que parte también importante del rol de Corfo dentro de la región es la articulación entre el mundo privado, el mundo público y la academia, ¿ya? Uh-huh. Hoy día, Corfo, y bueno, parte también de mi motivación de entrar a Corfo, es consolidar un modelo que adoptó Corfo hace algunos que se materializó en la región de Coquimbo el año pasado, que es la creación de un Comité de Desarrollo Productivo Regional, yeah, en el cual la toma de decisiones de los instrumentos de Corfo, es decir, los postulantes, los proyectos que se financian de Corfo, son tomados en una mesa que preside el gobernador regional, en la cual participan 14 consejeros que tienen representatividad del mundo privado, del mundo público y también de pequeños empresarios, que nos permiten también adoptar una mirada más desde el terreno. ¿Ya?
7: Perfecto, o sea, incluir en el fondo las visiones de todos para que los instrumentos estén adecuados a la realidad regional, a cómo vamos cambiando también en términos de los distintos rubros productivos, ¿no?
8: Efectivamente.
7: La agricultura es uno de ellos. ¿Cuál es el tema agrícola? ¿Cómo está el tema agrícola hoy día, el tema hídrico hoy día también en la estrategia de Corfo?
8: Sí, mira, efectivamente, bueno, este comité que se constituyó el año pasado, dentro de sus primeras acciones y definiciones que tuvieron fue la definición de los ejes estratégicos, es decir, cuáles son los ejes donde vamos a poner el principal foco a nivel de Corfo en la asignación de recursos. Uh-huh. Actualmente el comité tiene 5 ejes estratégicos y el primero de ellos es el eje agroalimentario, ¿ya? Donde entra todo lo que es la industria de la agricultura. Y el quinto eje, que es un eje más transversal, es el eje de eficiencia hídrica, uh-huh, entendiendo un poco hoy día la ya no la contingencia, sino la condición, ¿no es cierto?, de la región, que cambiaron las condiciones y hoy día efectivamente el acceso al agua es un poquito más complejo. Sí, entonces, gran parte de los recursos, por ejemplo, que se alocaron el año pasado, estuvo enfocado. O sea, de un total de presupuesto del año pasado ejecutado de 7.000 millones aproximadamente, 2.200 millones, es decir, casi el 30% de los recursos que asignó este comité estuvo enfocado en el tema de alimentos, o sea, de la agricultura en particular.
7: Agroalimentario.
8: Agroalimentario.
7: Claro. Todo lo que es el sector agroalimentario. Sí. Y en ese sentido, muchas veces los agricultores conocen poco la oferta de Corfo. No sé, yo pienso que siempre es posible informar cuáles son los instrumentos útiles para el sector agrícola, más con nombre y apellido, como a qué me puedo enfrentar en la postulación de Corfo y cómo se apoyan desde el mismo Corfo a través de los ejecutivos que trabajan con ustedes y todo, que una persona que hoy día está pensando en invertir, sobre todo a raíz de los cambios que tenemos, ¿cierto? A raíz de los cambios en temas de menor disponibilidad hídrica, los cambios climáticos y todo lo demás, ya, yo tengo que pensar a lo mejor en hacer una transformación, en hacer innovación, en hacer mayor eficiencia. ¿Cuáles son esos instrumentos disponibles o que ustedes tienen y cómo van apoyando en esto de la formulación también de estas iniciativas para presentarlas?
8: Sí, mira, o sea, si bien siempre se puede mejorar el acceso a la información, el hecho de que un 30% de los recursos hayan sido asignados a la agroindustria quiere decir que hay conocimiento. O sea, se ha hecho un esfuerzo de Corfo históricamente de acercarnos, de Corfo se ha acercado a los agricultores. Yo he presenciado en estos 2 meses que llevo en el cargo también de que hay mucha vinculación, ¿no es cierto?, con los agricultores de la región, de las distintas provincias. Sin embargo, obviamente que se puede seguir perfeccionando. Estamos también nosotros haciendo estrategias de difusión, ¿no es cierto?, donde vamos contando sobre los instrumentos que tenemos disponibles. Uh-huh. Hoy día en la región, bueno, este año hicimos 7 convocatorias, ¿ya?, de las cuales hay una que está abierta. Los agricultores pueden postular, pueden revisar las convocatorias tanto en la página de corfo.gob.cl como en nuestros medios de redes sociales, perdón, uh-huh, en Instagram, @corfocoquimbo, donde se van continuamente difundiendo, ¿no es cierto?, las convocatorias que están abiertas. También se pueden acceder, ¿no es cierto?, acercar a nuestra oficina, que están en Juan Cisterna 1975, donde nuestros ejecutivos siempre están disponibles, ¿no es cierto?, para orientar a la gente que quiera postular a los concursos de Corfo. Y en paralelo, y sí es importante mencionarlo, nosotros, si bien hay convocatorias específicas, nosotros tenemos proyectos estratégicos, ¿ya? Yeah. Que son proyectos que tienen una mirada más de corto y mediano plazo, ¿ya? Pueden ser están los proyectos estratégicos regionales, que son a 7 años, y los PTI, que son entre 1 y 3 años,
7: ¿ya? Sí, esa era la otra pregunta que te iba a comentar, porque hemos tenido muy buena experiencia nosotros participando en lo que se llama las gobernanzas, o en el fondo de los PTI hortícola, del PTI frutícola, que están en un proceso de levantamiento de nuevo, ¿cierto? En el transforma hídrico también en algún minuto. Entonces quería yo que fuésemos conversando de esas experiencias, de cómo se han llevado a cabo, de cuáles son las bondades que han tenido esos programas, cómo han llegado efectivamente a los agricultores, cómo nos hemos relacionado y cómo se enfrentan en el fondo a través de estos instrumentos los desafíos que tenemos acá en la región. Ah, entonces, no sé, cómo en el términos del PTI hortícola que tú bien mencionabas recién, Juan Pablo, ¿cómo lo ves tú? ¿Qué brechas buscó abordar en el sector hortícola regional y cuáles han sido los principales avances y resultados que ha tenido, por ejemplo, el PTI hortícola a la fecha?
8: Ya, perfecto. Solo para cerrar lo anterior, lo importante de estos proyectos que están en desarrollo y la gente que se quiera acercar y sumar a estos proyectos desde su visión o compartir experiencias, para nosotros es súper relevante que se puedan también, es como una convocatoria continua. Ellos se pueden sumar a estos proyectos, pueden participar.
7: A los que están en desarrollo.
8: A los que están en desarrollo, sí, efectivamente. Respecto precisamente al PTI hortícola, los proyectos programas territorial integral lo que buscan es intervenir alguna cadena de valor específica, en este caso la horticultura, que sabemos que es súper relevante para la región, más de 12.000 hectáreas plantadas, tengo entendido. Este es un proyecto que está en su tercer año de ejecución y durante los 2 primeros años el propósito principal de este proyecto era fortalecer al sector horticultor, entendiendo cuáles son un poco las problemáticas que tenían y sus ejes de acción estaban orientados, bueno, principalmente en todo lo que es la tecnificación, por ejemplo, y el acceso como a nuevas tecnologías. Hablemos de hidroponía, ¿no es cierto? Hablemos de invernadero, tecnificación de riegos, etcétera. Tenía un segundo eje, ¿no es cierto?, que tiene que ver también con una situación que entendemos que incluso hoy día es urgente, que es todo lo que es la administración de plagas, ¿no es cierto?
7: Pero cómo todo el tema fitosanitario, claro.
8: Todo el tema fitosanitario. Y tiene un tercer eje bien importante que tiene que ver con todo lo que es la comercialización o el valor agregado, cómo apoyar a los horticultores a acceder a nuevos mercados. Sabemos que también la horticultura está muy presionada por los márgenes, entendiendo que los costos, ¿no es cierto?, también han ido al alza. Entonces, ver cómo también apoyamos a los horticultores en su modelo de negocio, ¿no es cierto?, para que tengan una horticultura rentable.
7: Claro, sí, lo que pasa acá en la realidad regional es que hay varios tipos de horticultores, ¿cierto? Están los que tienen mayores niveles tecnológicos, que hoy día ya están con invernaderos, con hidroponía, con mucha tecnología aplicada por un tema de uso del agua por sacar la mejor condición de la fruta, muchas veces con agriculturas de contrato y todo. Después están, siguen los horticultores también medianos o grandes que están al aire libre, que ya tienen mucha superficie plantada, también algunos con agriculturas de contrato, con todo. Pero la horticultura también hay muchos pequeñitos que son ni tan pequeñitos también, pequeños y medianos productores, que es su principal sustento es la horticultura, que colabora mucho en la alimentación y en la disponibilidad de productos a nivel local. Incluso somos el 75% de la lechuga que va, por ejemplo, a los Valledor, va de acá, de la región de Coquimbo. Somos también
9: la chacra de Chile.
7: Somos la chacra de Chile. Entonces, por eso tan importante el PTI hortícola, por eso tan importante a lo mejor hasta llevar la tecnología que algunos ya tienen hacia los que no la tienen y hacer en el fondo una cosa más que permita una producción mejor, ¿cierto? Que lo que buscamos es que de mejor calidad, mejores márgenes y todo lo más, llegar en el fondo a sociabilizar los buenos experiencias hacia todo lo de los grandes, los medianos y los pequeños productores. Eso es lo que yo he visto en el PTI Hortícola, que es lo que me ha parecido muy interesante. Y tú decías que es posible todavía sumarse a algunos horticultores a ese programa.
8: Sí,
7: es ¿en posible. Este tercer año ahí, de desarrollo?
8: Sí, lo importante, claro, es un poco lo que comentas tú y reforzando el mensaje, que este proyecto no viene a buscar a innovar en soluciones distintas, sino que claro, es traer la tecnología, implementarla, y lo más importante es el proceso de acompañamiento de la implementación tecnológica.
7: Claro.
8: Porque un sensor por sí solo no resuelve el tema del monitoreo de la humedad del suelo, por ejemplo. Es claro, la capacitación, ¿no es cierto?, del agricultor, de cómo lo acompañamos, y ese círculo virtuoso que se genera cuando participan distintos agricultores en estos programas es súper, es al final el potencial escalable que tiene y el impacto más transversal que tiene.
7: Oye, y en ese sentido, y ahí le voy a preguntar a lo mejor a Gustavo, porque quería hablar del otro PTI, que fue el PTI frutícola, que no te tocó a ti a lo mejor en tu periodo ahora recién, porque el PTI frutícola concluyó un ciclo, ¿cierto? También me tocó a mí participar bastante el año pasado en muchas capacitaciones, en muchos encuentros entre horticultores, muy interesante, con grandes profesionales que se traían y se ponían a disposición de la Universidad Católica en Santiago, de asesores nuestros regionales también, y ahí para entender ese PTI frutícola que ya concluyó su primer ciclo, quería preguntarle a Gustavo qué balance realiza como de esa experiencia, cuáles fueron los principales logros alcanzados y cómo se evalúa una cosa así para que claro, continúe un programa territorial integrado y decir fue exitoso y vamos a un 2.0, por decirlo así, una segunda etapa. Perfecto. De ese programa.
9: Bueno, nosotros, en realidad, el programa frutícola no es un PTI, sino que es un programa estratégico regional, un Transforma.
7: Ah, ya, perfecto.
9: Eso, el programa Transforma lo que permite es poder implementar un trabajo colaborativo a través de la participación de las empresas, de las universidades, como tú bien señalabas, del sector público, y establecer una agenda de trabajo de mediano plazo. Ya hay un problema que siempre existe, que se denomina en economía inconsistencia dinámica, que en el fondo los programas van cambiando mucho en la medida que van cambiando las administraciones.
7: Claro.
9: Entonces, acá lo que se busca en primer lugar es poder establecer un consenso común y implementar una hoja de trabajo en el mediano plazo. Entonces, este programa terminó sus primeros 3 años, es un programa que dura 7 años y debiera renovarse para poder ejecutar estos próximos 4 años. Dentro de los aspectos que se trabajaron durante la primera etapa tiene que ver con la sostenibilidad de la fruticultura, pero no solamente la sostenibilidad ambiental, sino que
7: porque el negocio siga siendo
9: en realidad interesante. Hoy día es lo más complejo, hoy día es la sustentabilidad económica.
7: Claro.
9: Por todos estos elementos que están asociados al cambio climático, los elementos que están asociados a diversos problemas que tiene hoy día la agricultura, que han disminuido los márgenes. Hoy día nosotros, la agricultura de la región hace algunas décadas atrás se caracterizaba por ser productora de primores, exportar y no competir tanto con otros mercados. Hoy día tenemos Perú, Australia, que compiten en los mismos periodos nuestros, variedades de uvas distintas. Entonces había un cambio muy acelerado, muy complejo, que se suma a la dinámica interna que nosotros tenemos afectando, que se ha afectado por la crisis hídrica, etcétera. Entonces el escenario de la fruticultura ha sido complejo, y lo que se está buscando con este programa Y los logros interesantes en el corto plazo fue apoyar ese tipo de proyectos, de buscar impulsar, no sé, nuevos mercados, nuevos productos, la incorporación de tecnologías como nuevas variedades, ver también el tema de los productos orgánicos. En algún momento se trabajó fuertemente con el tema del System Approach para poder exportar productos a Estados Unidos y manejarlo de otra manera.
7: La Sociedad Agrícola del Norte también fue un rol ahí muy importante.
9: Y ahí lo importante es poder ponernos de acuerdo entre actores público-privados de cuáles son las iniciativas y los proyectos que se tienen que impulsar. Y esa ha sido bien exitoso en ese objetivo el programa. Hoy día, como nosotros también tenemos un transforma en los temas hídricos,
7: que es el que te voy a preguntar
9: claro,
7: después.
9: Ese transforma hídrico se ha ido focalizando en toda esa labor que tiene que ver con la gestión del agua, y ahí la gestión del agua en el sector agrícola es fundamental. Por lo tanto, el programa Transforma Frutícola se ha abocado y se va a seguir abocando en los temas de negocio, de cuáles son esas oportunidades de negocio, de cómo podemos ir explorando nuevas oportunidades para los agricultores, para la fruticultura de la región. Ese es como el desafío.
7: Esa era justamente la pregunta: ¿qué líneas de trabajo después continúan después de esta etapa, y cuáles son en el fondo, por decirlo de alguna manera, las lecciones o lo que nosotros podemos tomar para futuros programas de desarrollo productivo? Entonces ahí tú me lo acabas de responder un poco diciendo: mira, nos vamos en esta segunda etapa, después de esta primera intervención y todo lo demás, a dedicar al tema del negocio, que también tiene una serie de particularidades y una serie de líneas de acción posibles.
9: Eso es clave, sobre todo en agregación de valor, en generar innovaciones, en prospectar nuevos mercados. Eso es fundamental hoy día para la sostenibilidad de la agricultura. Hoy día hemos tenido años, por ejemplo, donde los niveles de descarte de producción han sido muy altos. Entonces, ¿cómo nosotros podemos darle valor agregado a esa fruta que hoy día es de descarte? Entonces ahí uno se incorpora y empieza a conectarse con centros de innovación. ¿Qué valor agregado le podemos dar a esta producción, etcétera? Y eso ha sido bien interesante de cómo se ha venido abordando desde Transforma Frutícola.
7: Oye, y a propósito de eso, y antes de pasar al otro proyecto, al Transforma Hídrico, que vamos a conversar aquí con Pablo Arriagada, director regional de Corfo, Juan Pablo, siempre te digo Pablo, Juan Pablo, el director regional de Corfo, y que estamos también conversando con Gustavo Dubó, el subdirector, hay un tema de cómo hoy día yo accedo a esa información, por ejemplo, de lo que ya se hizo. Hay algunos proyectos que son bienes públicos y uno puede acceder por esa vía, pero hay algunos proyectos que a lo mejor no son bienes públicos, pero debiesen estar disponibles para ver qué diagnóstico se hizo, cuáles son las líneas de acción, volver a leer a lo mejor el resumen, ver en qué nos puede colaborar a alguien que no se integró a lo mejor al programa, que tiene interés en integrarse o que tiene interés simplemente desde el punto de vista hasta académico en vincular más el tema privado con el tema público, con las políticas de investigación, con lo que sea. ¿Cómo se disponibiliza? ¿Por qué lo pregunto? Porque yo creo que mucha, y sobre todo me parece que Corfo también, hay mucha información disponible, y que esa información no quede ahí, sino que esa información nos, que contiene mucho diagnóstico y todo lo demás, nos sirva para seguir estableciendo líneas de trabajo. Y hoy día que existe más encima la inteligencia artificial, ¿cómo no hacer el procesamiento de una gran, gran cantidad de datos que se reúnen y que pueden ser puestos al servicio de cómo nos vamos a orientar para los años siguientes? No sé si han visto algo en ese sentido, si Corfo lo hace. La experiencia, aquí me voy a tomar dos minutos yo, la experiencia fue que, por ejemplo, cuando estábamos, yo estaba en la Junta de Vigilancia del Río Elqui, y se hicieron los pozos bajo el embalse Puclaro. Entonces, los pozos bajo el embalse Puclaro surgieron un poco de un bien público que fue en ese minuto la caracterización del acuífero bajo, y ahí, como estaba ese bien público, un poco lo levantamos y dijimos, y también había investigación del SEASA, y también había otras cosas que había hecho la Dirección de Obras Hidráulicas. Juntamos todo eso y fue bastante más fácil ya no tener que seguir haciendo más estudios, sino que decir, miren, tenemos todo esto, vamos a meterlo en la juguera con todos los datos que hay, donde hacemos los pozos bajo, los pozos de emergencia hídrica bajo Puclaro. Y salieron, o sea, ahí Corfo tuvo un rol súper importante, también lo tuvo la Dirección de Obras Hidráulicas, también lo tuvo el SEASA como centro de investigación. Hicimos ahí un match súper virtuoso y se pudo definir rápidamente los 5 pozos de emergencia que están bajo el Puclaro. Entonces, eso me parece a mí que vienen enlazados esos conocimientos, puestos a disposición, ¿dónde están las consultas? Podemos seguir adelante. Aquí me están haciendo un mensaje. ¡Ah, para pausa! ¡Tan rápido se nos pasó! Bueno,
8: Queda plasmada la pregunta,
7: porque vamos pensando la respuesta a la vuelta comercial y seguimos conversando.

0: 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Bueno, seguimos acá en nuestro programa Amor por el Campo de hoy lunes 6 de julio, estamos 6 de julio. Y con nuestros invitados, el director regional de Corfo, Juan Pablo Arriagada, y el subdirector de Corfo, Gustavo Dubó. Y estábamos, antes de irnos a la pausa, conversando de cómo a lo mejor le sacamos un nuevo lustre, una segunda derivada a los proyectos que ya realiza la Corfo a través de que esté disponible la información. De eso estábamos conversando. De lo que habían sido bienes públicos, de lo que es hoy día, conversamos del PTI hortícola, de lo que fue el programa frutícola, y cómo esa información nos puede generar ya el diagnóstico, ya una orientación hacia adelante para nuevas líneas de trabajo. Y nos quedó pendiente en el tintero, mientras conversamos de esto, el programa Transforma Hídrico y lo que se viene, porque ese Transforma Hídrico va a seguir desarrollándose y está desarrollándose ahora en estos momentos, en su cuarto año y hasta el séptimo, ¿no?
1: El programa hídrico.
0: El Transforma Hídrico.
1: Está partiendo su primer año.
0: Está partiendo su primer año, ya mejor todavía. Entonces, bueno, hablábamos acá de cómo hacíamos esta puesta a disposición de la información que hay, que ya se ha generado con toda la inversión de Corfo, y cómo podemos tomar nuevas líneas de acción a raíz de esos diagnósticos, de la participación del sector público, privado y académico, que ya se ha producido en algunos proyectos.
1: Bueno, Alejandra, primero, es que toda la información de los proyectos que nosotros tenemos, cualquier persona puede acceder a ella a través de la solicitud por la ley de transparencia.
0: Yeah.
1: Eso es una plataforma que muchas personas las usan. De hecho, estos mismos proyectos de bienes públicos a veces nos solicitan los datos otros investigadores para poder complementar sus propias investigaciones. Es algo recurrente. Ahora, hay información, en algunos casos, que hay información confidencial. Por ejemplo, cuando a nosotros nos postulan proyectos de innovación tecnológica,
0: claro,
1: hay algunos aspectos que pueden estar asociados a una patente o información de la misma empresa que está desarrollando el proyecto. Por eso hay un análisis de acuerdo a la particularidad de la solicitud. Y respecto de los indicadores, para nosotros es fundamental poder ir revisando cuáles son los resultados de esos programas y cómo nosotros podemos aprender de los resultados de ese programa para las nuevas acciones, porque muchas veces, así como uno puede aprender de las cosas positivas, también hay cosas que a veces no funcionan mucho,
0: claro,
1: y uno tiene que hacer las adecuaciones, las correcciones y aprender. Y eso es fundamental en la evaluación de resultados de los programas, y esos indicadores vienen incorporados en cada uno de los proyectos. Otra labor fundamental de estos programas, como los PTI, los Transforma, es poder coordinar a las personas que tienen conocimiento. Nos ha pasado, por ejemplo, que a veces distintos proyectos son financiados, unos por Corfo, otros por el gobierno regional, por el Ministerio de Ciencia, y distintos grupos de investigación que están trabajando sobre temas que son de importancia, pero no necesariamente se conocen entre ellos.
0: Uh-huh.
1: Entonces se generan a través de estos programas las instancias de colaboración entre ellos, reuniones, mesas, y eso permite ir de alguna manera siendo más eficiente el uso de los recursos públicos.
0: Exacto, exactamente. Bueno, ahí ya es importante, creo yo, hacer un match de toda la información disponible, cruzar, como tú bien decías, al sector público, al sector privado, a la academia, y con la información que ya está, poder ir pensando en que hay algunas cosas que se necesitan más rápido, que los estudios ya están, que podemos darle una segunda vuelta, un segundo lustre a lo que ya hicimos, y sacar adelante algunas conclusiones y algunos proyectos adicionales, mediante trabajo adicionales. Juan Pablo, respecto del programa Transforma Hídrico, participamos hace dos lunes atrás en una muy interesante actividad en terreno en el sector de Limarí, en el predio de don José Eugenio González del Río, con el lanzamiento de lo que fue el Transforma Hídrico y complementado con una visita a terreno para ver un tema de cómo se usaban las sondas de humedad, ahí un poco lo que tú decías también, Gustavo, de cómo procesamos datos, cómo ponemos a disposición la información, la capacitación para que la información sea bien utilizada. Bueno, muy interesante esa visita a terreno. Ahí yo quería que tú nos comentaras, Juan Pablo, lo que es el Transforma Hídrico, qué va a pasar, cuál es lo que el interés que tiene Corfo en desarrollarlo, cuál es la visión estratégica para adelante de este programa. Ahí te dejo esa consulta, sí, porque tú hiciste una muy buena reflexión en ese minuto en el lanzamiento del programa, así que para que la repitamos para todos nuestros auditores que no pudieron estar ese día.
2: Mira, Alejandra, todos somos conscientes de la condición hídrica que tiene la región. Este proyecto nace hace aproximadamente 2 años en una etapa de diagnóstico, donde lo que se buscó fue entender bien cuáles eran los niveles de eficiencia hídricos en la región, ¿ya? Este diagnóstico, que estuvo articulado con una consultora, etcétera, nos indicó que hoy día tenemos una eficiencia del 50%, que en palabras simples es que si nosotros necesitamos usar 1,000 metros cúbicos de agua, estamos usando 2,000 metros cúbicos de agua para la producción actual.
0: Y eso hoy día es muy importante, que no puede seguir siendo así.
2: Efectivamente. Esto, el desafío en torno al tema hídrico es multifactorial. Factorial, son muchas las instituciones que tienen mucho que decir, ¿no es cierto? Pero Corfo no quiso ser ajena a este desafío y quiso participar un poco desde lo que nosotros somos buenos, ¿ya? Y en ese sentido, este proyecto Transforma Hídrico, por el lado Corfo, lo que busca en primer lugar es la articulación, ¿no es cierto?, que es lo que comentábamos recién, de los públicos, privados, los pequeños, los agricultores, etcétera, para un poco consolidar, ¿no es cierto?, las distintas iniciativas que se están implementando en temas de gestión hídrica y ponerlas sobre la mesa para que tengamos un propósito común y que los proyectos que se están ejecutando no se estén cruzando entre ellos, ¿ya? Uh-huh. Sino que vayan complementándose entre ellos. Entonces tiene un rol importante de articulación y por eso esta mesa, bueno, este hito que tuvimos de lanzamiento, donde participaron distintas organizaciones del Estado, ¿no es cierto? Estaba INDAP, estaba Erinia, etcétera. Ustedes como Sociedad Agrícola del Norte, que es súper potente. Y también tiene una patita, ¿no es cierto?, de por el lado más de Corfo, que tiene que ver con todo lo que es el financiamiento y la implementación de tecnología en los predios agrícolas. Sí. ¿Ya? Y ahí tiene que ver con todo lo que es principalmente, que lo hablábamos recién, ¿no es cierto?, que es la incorporación de tecnología que ya está disponible en el mercado, que mediante los instrumentos de Corfo puedan acceder a un cofinanciamiento, principalmente en todo lo que es la implementación, ¿no es cierto?, de las sondas de monitoreo de humedad, ¿no es cierto?, que sabemos que tiene un impacto entre un 30% en la gestión de eficiencia del agua, pero que lo más importante, no sé si lo más importante, pero complementario a eso, a la eficiencia hídrica, a mí lo que más me ha llamado la atención del impacto que tiene esta implementación de tecnología tiene que ver con la productividad. Tú tienes el ahorro de agua, ¿no es cierto? Eres más eficiente en el uso del agua, pero también eres más eficiente en el uso de energía, que sabemos que es parte importante, ¿no es cierto?, de los costos. Eres más eficiente en el uso de fertilizantes,
0: sí, de los insumos
2: agrícolas, pero también con una mejora en la productividad.
0: Sí, en la calidad de la producción.
2: En la calidad de la producción por hectárea, que fue un poco lo que nos comentaba José Eugenio en ese día, que su producción por hectárea ha aumentado mediante un mejor manejo del agua, porque va controlando los niveles de humedad, de oxigenación, ¿no es cierto?, de la tierra, que ha sido súper importante. Entonces, en ese sentido, este proyecto lo que busca es eso, es articular, ¿no es cierto?, las distintas instituciones públicas, a los privados, a la academia también, porque se sigue haciendo harta investigación, y también tiene un foco importante en el predio agrícola, desde Corfo, desde poder implementar las soluciones tecnológicas, hacer cursos de capacitación para asegurarnos que la tecnología se está ejecutando de buena forma, porque tiene que ir con un acompañamiento.
0: Oye, y ahí es re interesante informar en el fondo que a pesar de que nosotros, yo siento que esta región es muy eficiente en términos del, sí, del uso del agua, pero nos queda mucho por avanzar todavía. O sea, si se sacó la cuenta de que solamente teníamos en global, en términos generales, el 50% de eficiencia, quiere decir que queda una brecha importante que cubrir. Por ejemplo, la otra vez yo hablaba con el sector hortícola, que hoy día no puede regar si no riega por cinta. Ahí la brecha en términos de adopción de riego tecnificado, del riego por cinta y todo lo más, era casi de un 95%, ¿ya? Pero evidentemente la eficiencia hídrica no es solamente tener la cinta, sino que saber cuándo regar. Y ahí venía el tema, por ejemplo, el siguiente, exacto, paso, que es tener sondas de humedad, y el siguiente paso, que sería interpretar los datos que me dan esa sonda para regar cuando se requiere. O sea, eso también nos va a dar un salto hacia una mayor eficiencia. Hoy día ya no es, hacia atrás fuimos muy...

0: ¿Cómo uno puede también acceder a la información? Ustedes tienen un Instagram de Corfo, el Instagram del Transforma Hídrico. ¿Cómo vamos poniendo en el fondo a disposición de todo el público, de todos los auditores, la información de qué es lo que se está haciendo? Que ese es el interés nuestro con este programa, de llevar también esa información y que no se termine el programa y se terminó y dónde lo encuentro, sino que dónde está algo de información. Nos metemos a la página de Corfo y ahí tienen los distintos links a las distintas iniciativas que se están ejecutando. ¿Es así, por ejemplo?
1: Sí, en primer lugar, y para toda la audiencia que nos escucha, la invitación es a participar. Ya, aquí todas las voces son importantes y mientras más gente se vaya sumando a esta iniciativa, más importante va a ser el impacto que pueda tener. Hoy día la plataforma principal, este proyecto tiene un gerente de proyecto, que es Felipe Ventura. Uh-huh. Tenemos un Instagram, que es Transforma Hídrico, Coquimbo Hídrico, arroba Coquimbo Hídrico en Instagram, donde perfecto. Se va difundiendo toda la información relacionada al programa, que lo acabamos de dejar en el chat del...
0: De este programa del SANAC,
1: del SANAC, ¿sí? Perfecto. Y también, mediante nuestro Instagram Corfo Coquimbo, nosotros también vamos difundiendo los distintos programas estratégicos y también los vamos haciendo la vinculación con los Instagram pertinentes de los distintos programas.
0: Sí, que bueno, eso es importante y siempre queremos destacar cómo en el fondo esta información no queda acá solamente en este programa de radio. Aprovecho de comentar que la grabación de nuestros programas está en nuestra página web www.sanac.cl. Ahí tenemos un icono de SoundCloud, nos metemos a todas estas cosas disponibles, SoundCloud, y ahí están este programa y los anteriores con sus títulos, y por lo tanto todo el mundo puede revisar. Hubo programas bien interesantes, tuvimos de riesgos climáticos, que por ejemplo ahí también vamos a hacer después una invitación a Corfo, cómo se trabaja el riesgo climático en todas las empresas. Hoy día hablábamos en algún programa de radio anterior que el riesgo climático era parte de incluso una definición para las inversiones, para ir a solicitar financiamiento y cosas de ese tipo. Y por lo tanto eso es bien interesante que lo puedan volver a escuchar. Bueno, he hablado yo bastante. ¿Qué hoy día, en qué está Corfo? ¿Qué proponen? ¿Qué nos pueden comentar? Y ahí lo dejo un poco libre el micrófono para saber en qué están hoy día pensando en esta estrategia para los próximos 4 años.
1: Mira, desde Corfo, nosotros, si bien no hemos tenido una bajada formal de la estrategia de Corfo para estos próximos 4 años, eso lo vamos a tener esta semana. Yo tengo una jornada de direcciones regionales en Santiago. Uh-huh. Ya nuestro vicepresidente ha dado ciertas luces de cuáles van a ser los objetivos y los ejes estratégicos que vamos a tener como dirección. Y en ese sentido, nuestro vicepresidente ha sido bien enfático en primero consolidar todo lo que es la toma de decisiones a nivel regional. Es decir, consolidar el Comité de Desarrollo Productivo Regional. Ya. Eso es algo que en Corfo llegó para quedarse. Corfo cree la descentralización y esto es un hito bien concreto que plasma, ¿no es cierto?, este propósito de tomar la decisión a nivel regional. Después, y en ese sentido, de ahí un poco se apalanca lo que es el resto de la estrategia, porque al delegar, ¿no es cierto?, la toma de decisiones a nivel regional, nos permite a nosotros como región poner nosotros las prioridades. Y en ese sentido, el tema de los alimentos sigue siendo prioritario, es parte de los ejes estratégicos, como te comentaba, junto con el turismo sostenible, junto con lo que es sectores emergentes.
0: ¿Qué son los sectores emergentes?
1: Es fortalecer un poco la diversidad productiva que tenemos en la región mediante apoyar, ¿no es cierto?, ciertos sectores tipo más tecnológicos, ¿no es cierto?, industrias creativas, adopción de inteligencia artificial, potenciarlos en la región también y que se vayan también vinculando con los otros sectores productivos para generar mayor valor agregado. Uh-huh. ¿Ya? Entonces tenemos el propósito es consolidar la toma de decisiones, va a seguir siendo local y en ese sentido vamos a ir, ¿no es cierto?, respondiendo a cuáles son las definiciones que tengamos aquí a nivel regional de hacia dónde queremos mirar nuestra región. Tenemos también parte de los ejes estratégicos de servicios conexos, ya servicios industriales, que tiene que ver con todo lo que está relacionado a empresas de servicios tipo proveedores mineros, tipo construcción, etcétera, ¿ya? Y lo otro importante que se nos ha mencionado bueno, es la incorporación de la tecnología, la inteligencia artificial, ¿no es cierto?, dentro de los procesos de innovación. Comentábamos recién, ¿no es cierto?, la información, hay mucha información.

0: Y hoy día hay un compañero nuevo en la mesa que nos permite digerir y, o sea, y procesar esa información de forma mucho más eficiente que la inteligencia artificial. Uno le puede ingresar distintos estudios, ¿no es cierto? Y decirle, oye, necesito que me ayudes a concluir, por ejemplo, dónde poner los pozos, en el
1: Claro,
0: caso
1: de lo que
0: de
1: conversábamos
0: Moclaro.
1: antes, claro.
0: Y quizá la inteligencia artificial hubiese llegado a algo similar. Después, obviamente, eso complementa la decisión humana. Yo
1: Sí.
0: no la... No viene a reemplazarla, pero sí nos permite agilizar ciertos procesos. Entonces, la inteligencia artificial también va a ser parte importante de la estrategia de Corfo en los próximos años. Y hay un tema más transversal también, que es un tema un poquito más interno, pero que tiene que ver un poco lo que comentaba Gustavo, de seguir buscando cómo medir los impactos, ¿no es cierto?, que tienen los financiamientos a nivel de resultados económicos. Por ejemplo, los financiamientos están impactando en empleabilidad, en creación de empresas, en PIB, por ejemplo,
1: Claro.
0: para ver también desde esa mirada cuáles son los aprendizajes que generamos y cómo podemos ir orientando o redistribuyendo recursos.
1: Me parece. Oye, y a propósito de eso, me acordaba, Gustavo ahí lleva harto tiempo con él en la Corfo y le quería preguntar cómo ha visto, porque yo creo que, por lo menos para el sector agrícola o agroalimentario, la Corfo ha tenido como, no sé si un cambio o ha permitido con instrumentos nuevos llegar en definitiva a grupos de agricultores, que es lo que estoy viendo con unos proyectos de línea, por ejemplo, que me imagino que está metido el gobierno regional, también con algo de financiamiento y la Corfo, pero me sorprendió gratamente porque uno siempre antiguamente decía, pucha, línea de investigación, pero que sea aplicada, ¿cierto? Y hoy día hay dos programas, creo que son dos
0: Tenemos,
1: programas en
0: claro.
1: desarrollo con el línea, que van a ir y que tienen que incorporar a 200 productores. Me acuerdo del caso de la uva pisquera.
0: Sí.
1: No sé otro más,
0: Tenemos
1: pero
0: con el INE hoy día, si la memoria no me falla, tres programas que
1: ¿ya?
0: son programas de difusión tecnológica. Bueno, nosotros lo que buscamos dentro de Corfo es promover el mejoramiento de la competitividad de las empresas, es decir, su capacidad para competir en un entorno cambiante, dinámico, que es lo que ustedes están comentando hoy día. Y ahí la innovación y la difusión de las nuevas tecnologías es básico.
1: Claro.
0: Hoy día es todo tan cambiante, tan acelerado, que de alguna manera esta conversación de que estamos hablando de inteligencia artificial, quizás si hubiéramos estado hace 5 años atrás, no hubiera sido tema. El tema del comercio electrónico, cómo se aceleró en el país a propósito de la pandemia, por ejemplo, que hoy día todas las personas, independientes de las edades, usan ese tipo de información. Entonces, cómo nosotros somos capaces de difundir las mejores prácticas, las mejores tecnologías, es clave, y que ese conocimiento que hoy día lo tiene en línea, pero a veces le faltan recursos, o otras instituciones, faltan los recursos para masificar ese conocimiento, que a
1: Claro.
0: veces es muy puntual en algunas empresas. La idea de estos programas es que se masifique ese conocimiento. Y eso es lo que estamos haciendo nosotros a través del financiamiento de los programas de difusión tecnológica, que en general son entre 30 a 40 empresas que participan, y consiste en cursos, capacitaciones, días de campo, aportes en algunas inversiones. Y eso es lo que se está haciendo con las mandarinas en el Limarí, con las uvas en el Elqui, y con un tema más de riego más transversal, principalmente en Nogales, en el Choapa. Tenemos programas en distintas provincias con el INEA, y eso de alguna manera no es la primera vez que lo tenemos, pero cada vez los
1: Pero me da la
0: conocimientos, la
1: sensación de
0: brecha,
1: que es más aplicado, ¿no?
0: claro,
1: Que más aplicado y que incorpora mucho más productores,
0: claro,
1: al...
0: participan muchas personas, y lo importante es que siempre estos programas, los programas de difusión tecnológica, tienen brechas bien específicas. Entonces, la idea es que uno pueda mirar cuál era el conocimiento antes de iniciar el proyecto y cuáles fueron los conocimientos adoptados una vez terminado el proyecto por parte de los productores.
1: Claro, es que en ese sentido lo que a mí me llama la atención es que una cosa es hacer difusión tecnológica cuando tú haces una charla, por ejemplo, y te haces una clase magistral o lo que sea, y haces difusión de lo que estás haciendo y tu investigación. Pero distinto es cuando hoy día estás trabajando con
0: Claro.
1: productores en un periodo de tiempo más largo y haces justamente lo que ustedes
0: Es de
1: decían, pues, de
0: implementación. Se
1: implementación
0: está
1: y de
0: buscando que
1: hacer
0: se
1: un
0: adopte.
1: acompañamiento, que se adopte esa tecnología y después
0: Ahora,
1: medirlo.
0: Alejandra, es clave lo que mencionaba el director, que tiene que ver en esta alianza de descentralización la mayor cobertura. Tú dices, oye, tenemos más cobertura, ves más proyectos. Y eso es porque fuimos capaces de gestionar recursos a través, y que el gobierno regional, el Consejo Regional ha confiado en la Corfo para el uso de los recursos regionales del FNDR en este tipo de programas.
1: Claro.
0: O sea, hay un financiamiento y eso nos permite ampliar la cobertura de los recursos sectoriales que administra Corfo. Y eso ha sido clave. Y eso ha sido clave en el marco del Comité de Desarrollo Productivo Regional, porque, que es presidido por el gobernador, que tiene participan dos consejeros regionales, hay además de académicos, etcétera, empresarios, gremios, hay una articulación de, del sector productivo regional, y ellos visualizan hoy día de manera muy palpable este tipo de programas. Antes nosotros, como Corfo, hacíamos muchas cosas, pero no éramos capaces de estar mostrando los buenos resultados quizás a actores que son tomadores de decisión. Claro. Hoy día con el comité nosotros podemos estar mostrando estos resultados a todos estos actores.
1: No, interesantísimo, muy muy bueno. Como les digo, yo he notado en los últimos años que ha habido como un cambio en ese sentido, en bajar la información, en hacer cosas más aplicadas, qué es lo que se requiere. Y a lo mejor es por eso que tú dices, Gustavo, y que tú también lo has mencionado, la inteligencia artificial, las cuestiones que nos obligan a avanzar más rápido, y que afortunadamente todos estos instrumentos de Corfo que están a disposición también han podido avanzar más rápido y aceptar programas y proyectos y todo que vayan en beneficio de una adaptabilidad al cambio climático, a la escasez hídrica y a todo lo demás, que tiene que ser más rápido en una región que sigue teniendo vocación agrícola, que sigue teniendo buen clima para primores y todo lo demás, que a lo mejor habrá que adaptar las variedades para no seguir compitiendo con Perú, o con ahora las cerezas se cruzaron con la zona del sur y no hubo primores, pero ahí tenemos que ir en esas cosas con este tipo de proyecto y con este tipo de conocimientos que se da a conocer, orientar en el fondo decididamente a una agricultura que está bajo estrés, que está bajo muchos cambios y que requiere en definitiva información valiosa y socializable para todo tipo de productores.
2: ¿Ah? Totalmente. Y ahí voy a precisar un punto también que me ha tocado ver en terreno, que como Corfo trabaja mucho en la innovación, en la tecnología, de una u otra forma también estamos apoyando en otro desafío importante para la agricultura regional, que es la mano de obra o la brecha generacional que se está dando en los campos.
1: Claro.
2: La incorporación de tecnología ha permitido que generaciones más jóvenes, ¿no es cierto?, quieran participar de la agricultura. Sabemos hoy día, por ejemplo, cuando vamos a estos programas de difusión, el promedio de edad, si bien es un poquito más alto, la idea también es cómo atraemos, ¿no es cierto?, al talento joven que tiene conocimiento al sector agrícola.
1: Y tecnologizando.
2: La tecnología es una palanca importante de atracción de talento para esta industria que está altamente desafiada.
1: Oye, y una consulta que a lo mejor, ojalá me la puedan responder, estoy pensando en... ¿Ustedes han visto cómo orientar la educación o se conversa en las mesas que ustedes tienen cómo se orienta el capital humano que hay en la región o no? ¿Nos falta algo hoy día? Las casas de estudio, por ejemplo, eso puede ser un tema de lo que hablábamos, de cruzar información y decirle a las casas de estudio, oiga, necesitamos más gente para el sector agrícola específico, pero en tales y tales tecnologías, o no podríamos tener a lo mejor algún diagnóstico más adelante con estos mismos programas de qué es lo que necesitamos y orientar. Yo sé, por ejemplo, que la carrera de agronomía de la Universidad de La Serena estuvo suspendida este año porque no había la participación incluso de agrónomos. O sea, no es que el empleo solamente en el sector rural esté sufriendo, sino que las carreras como las nuestras, que antiguamente eran, yo cuando entré a la universidad éramos 200 o 250, no me acuerdo, en una promoción, y hoy día una carrera tan importante como esta, que es agronomía, está suspendida por un año, y hubo otros lugares en los centros de formación técnica y todo donde ya no están ni siquiera los técnicos agrícolas porque no había interés en trabajar en el campo. ¿Cómo reflotamos eso también? Lo dejo a lo mejor como una reflexión para que, a lo mejor no necesariamente el agrónomo, pero sí alguien que tenga un conocimiento más integral, va y se preocupa de mejorar la eficiencia en el uso del agua. el manejo de los datos, un montón de cosas que surgen de estas interesantes conversaciones. Ahí yo voy pensando más allá de la pregunta que tenía preparada para ustedes, pero les dejo las inquietudes, claro. Y les doy los agradecimientos a ambos, Juan Pablo Arregada, director regional de Corfo, y Gustavo Dubó, subdirector de Corfo, en nuestro programa de hoy de Amor por el Campo. Así como ya les decía, y a nuestros auditores, para despedirnos, nuestro programa va a quedar disponible en nuestra página web www.sanac.cl, en nuestro Instagram también de Sociedad Agrícola del Norte, y por lo tanto lo que me queda es agradecer la participación de nuestros invitados, la sintonía de nuestro programa de hoy, que ahí me estaban haciendo unas señas de gran sintonía que hemos tenido a través de Radio Ruta Norte para la región de Coquimbo, que hoy día llega a todas las provincias en la región y también a la zona de la provincia del Huasco en la tercera región. En la próxima edición estaremos con más entrevistados para seguir contribuyendo con información sobre el sector silvo agropecuario. Muchas gracias, Juan Pablo, muchas gracias, Gustavo.
2: Muchas gracias, Alejandra.
0: Un honor. Gracias, Alejandra.
1: Que estén muy, muy bien, y nos vemos en la próxima edición de nuestro programa Amor por el Campo, aquí en Radio Ruta Norte. Muchas gracias. 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
1: 12:30.
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3: Un análisis de la fintech Ebury reveló que Japón es el destino más conveniente para los turistas chilenos, donde su poder adquisitivo aumentó un 19,4% respecto a Chile. Por otro lado, Estados Unidos y Europa también son favorables, mientras que Brasil y Argentina perdieron rendimiento. En Argentina, cuidadores de un bioparque utilizan un oso de peluche para criar a una cría huérfana de oso hormiguero gigante. El juguete simula el pelaje y la protección de la madre, permitiendo que el pequeño se aferre a él para reducir su estrés. El último informe de riqueza global del banco suizo UBS reveló que unos 2.600 chilenos superaron un patrimonio neto de $1 millón en 2025. Esto representa un crecimiento del 3,9%, superando los avances registrados en México y...
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1: 1:28 PM.
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3: La Dirección Meteorológica de Chile emitió una alerta meteorológica para la zona sur del país debido a un sistema frontal que traerá lluvias moderadas a fuertes en un corto periodo de tiempo. El fenómeno se desarrollará principalmente entre la mañana del martes 7 y la mañana del miércoles 8 de julio. Los datos más recientes del Sistema de Gestión de Tiempos de Espera revelan que en los últimos 9 meses se registró una leve disminución en las listas de espera para consultas nuevas de especialidad. En contraste, los retrasos para intervenciones quirúrgicas experimentaron un alza. Chile expulsó a un ciudadano colombiano tras cumplir una condena de 4 años por robo con violencia e intimidación. El sujeto fue enviado en un vuelo directo a su país, donde será detenido inmediatamente debido a una orden de captura vigente por violencia intrafamiliar.
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1: 2:31 PM.
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3: El gobierno evalúa a nivel central la situación de Jaime Millar, director de Mejor Niñez en la Araucanía. La autoridad fue denunciada ante la Contraloría por asistir como abogado a una audiencia de familia mientras ejercía su cargo político, arriesgando sanciones por faltas a la probidad e incompatibilidad legal. En medio del Mundial 2026, la Copa Chile avanza con fuerza, ya con 4 equipos confirmados en octavos de final: Universidad Católica, Deportes Antofagasta, Ñublense y Deportes Santa Cruz. El Juzgado de Garantía de Talcahuano declaró admisible la querella criminal del sindicato número 1 de Huachipato contra exdirigentes de la mesa liderada por Héctor Medina. La acción legal apunta a millonarios gastos sin rendir y presuntas irregularidades financieras dentro de la organización.
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1: 3:27 PM.
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3: El ministro de Seguridad Pública, Martín Arauz, informó una disminución del 13% en los homicidios consumados y del 11% en robos violentos durante el primer semestre de 2026. En contraste, las infracciones asociadas a drogas y armas registraron incrementos significativos a nivel nacional. La Asociación de Contratistas Forestales alertó sobre una profunda crisis en el sector debido al cierre de faenas y masivos despidos en la macrozona sur. El gremio acusa que la falta de seguridad y de incentivos estatales está destruyendo el empleo local. Las incautaciones de armas de fuego en la región de Ñuble se dispararon un 254% en el último año. Las autoridades locales destacan que este fuerte incremento es resultado de una mayor fiscalización policial.
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1: Hola amigos de Ruta Norte FM, ¿cómo están? Por acá Gonte, músico chileno. Les quiero dejar mi canción Modo Avión. Nos vemos. Chao, chao.

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1: 4:28 p.m.
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3: Un informe encargado por el directorio de Codelco advirtió sobre un fuerte incremento en los niveles de endeudamiento de la minera estatal durante la gestión de Máximo Pacheco. El documento enciende las alarmas financieras por los compromisos de la compañía a largo plazo. La ministra de la Mujer, Judith Marín, ordenó la apertura de un sumario administrativo interno tras denuncias de irregularidades en el pago de remuneraciones. La medida busca esclarecer las anomalías salariales acusadas en la cartera en medio de crecientes conflictos internos. La líder ultraderechista francesa Marine Le Pen enfrenta una sentencia judicial clave por malversación de fondos europeos. El fallo determinará si es inhabilitada políticamente, lo que pondría en riesgo su candidatura para las elecciones presidenciales.

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1: 5:29 PM.
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3: El balance del doble terremoto en Venezuela aumentó a 3.342 muertos y 16.740 heridos. Mientras el gobierno reporta miles de damnificados en campamentos, una plataforma ciudadana registra más de 31.000 desaparecidos a 11 días de la catástrofe sísmica. La selección chilena de rugby, los Cóndores, venció a Rumania en su debut en la Nations Cup, disputada en casa. El combinado nacional impuso sus términos para asegurar un triunfo histórico en el inicio del torneo internacional. Un nuevo estudio de Plaza Pública Cadem reveló que un 37% aprueba la gestión del presidente José Antonio Kast, un punto menos que en la medición anterior, mientras que la desaprobación subió al 60%, el nivel más alto registrado desde el inicio de su administración el pasado 11 de marzo.
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1: 6:27
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3: El brote de ébola en la República Democrática del Congo ya suma 473 muertos y más de 1.500 contagiados. La epidemia, considerada la tercera peor de la historia, se ha extendido a Uganda y sumó un primer caso importado en Francia. La Fiscalía reveló que Javier Coipo Ramírez, líder de una banda de robo de madera en Arauco, obtuvo ganancias ilícitas por 2.500 millones de pesos. El Ministerio Público y la Defensa negocian un procedimiento abreviado para evitar el juicio oral. La CONADI entregó más de 8.730 millones de pesos a 291 familias mapuche en la Araucanía para la adquisición de tierras. El subsidio de hasta 30 millones por familia busca responder a demandas históricas y fomentar el desarrollo habitacional y agrícola local.
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1: No se adaptan al frío, muy bueno.

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1: 7:27
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3: Más de 30 funcionarios de la Municipalidad de Osorno fueron desvinculados tras sumarios por uso irregular de licencias médicas. El alcalde Jaime Bertin detalló que los afectados están apelando en tribunales, mientras que otros implicados recibieron multas y sanciones menores. El ministro de Hacienda, Jorge Quirós, anunció una nueva baja en los combustibles para este jueves. Se estima una reducción de 100 pesos por litro en las gasolinas y de 150 pesos en el diésel, impulsada por esfuerzos fiscales y caídas internacionales del petróleo. La UDI exigió no dilatar el debate del proyecto de reconstrucción en el Senado tras entrar en una etapa decisiva. El gremialismo llamó a la sensatez en las indicaciones y priorizó la pronta aprobación de la iniciativa para enfrentar la actual crisis del país.

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